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0: Radio Chilena del Maule le indica la hora.
1: 10:03 p.m.
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0: 7 de la mañana, con 9 minutos.
1: Música, compañía, a esta hora para ustedes, así estamos con palabras, desde ya, deseando lo mejor. Para usted que nos sintoniza, usted que nos prefiere, usted que a esta hora está junto a nosotros.

0: 7 de la mañana, con 21 minutos.
1: Saludos afectuosos para quienes a esta hora nos acompañan en sintonía. Recuerde que durante las 24 horas estamos más cerca de usted. Estamos en Talca, El Molina, la zona centro-sur. Estamos en www.radiochilenadelmaule, ahí para llegar a todos los rincones del Orbe.

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3: Bienvenidas, bienvenidos, ¿qué tal? ¿Cómo le va? ¿Cómo está usted? Un saludo cordial, cálido ante todo, ¿eh? Muy cálido, porque hace mucho frío a esta hora de la jornada. Acá en la ciudad de Talca, zona de Valle, la región del Maule específicamente, temperatura bajísima tenemos a esta hora, como así también la sensación térmica por los suelos prácticamente, ¿eh? Mucho frío a esta hora de la mañana, amigas y amigos, acá en la zona territorial maulina. Nuestro saludo afectuoso, como les señalaba hace algunos instantes, muy cálido para todos y cada uno de ustedes, deseando que tengan un excelente y muy buen día. Junto con el frío hay bastante niebla, hay neblina muy densa en algunos sectores de nuestra ciudad de Talca, muy redundante aquello, pero de alguna manera es importante justamente graficar lo que es la situación del tiempo en este momento en la capital de la región de Maule, ciudad de Talca, por la cual usted transita a esta hora de la mañana, deseando que desde ya llegue muy bien al lugar al cual se dirige. 2 grados la temperatura en este momento, así señala meteorología, 2 grados la temperatura en este instante en la capital de la región del Maule. Vamos para una máxima de 13 grados con algo de nubosidad durante este día. Que imperará prácticamente gran parte de la jornada, así lo señala la Dirección Meteorológica de Chile, según la revisión que estoy haciendo en este momento a través de la página de la DMC, Dirección Meteorológica de Chile. 2 grados la temperatura en este instante en la capital de la región del Maule, mañana gélida, muy fría, reitero, para que usted transite con bastante cuidado, con mucha precaución, seguramente se va a encontrar en algunos sectores de la región con escarcha, por lo tanto le hacemos el llamado. Con mucho cuidado, ¿eh? Con mucha precaución. Lo bueno que desde ya hay muchos niños, jóvenes, jovencitos que están de vacaciones de invierno, por lo tanto, afortunadamente no están, lo que es de alguna manera, exponiéndose a estas bajísimas temperaturas que tenemos en este momento en la capital de la región del Maule. Gran parte me da la impresión de la zona centro-sur de Chile, ¿eh? Mucho frío en esta mañana. Línea de WhatsApp disponible, usted cuéntenos si hay taco, hay problemas en algún semáforo, hay algo relacionado con la neblina. Más 569-4901-7950. Le recuerdo, más 569-4901-7950. Ahí está la línea de WhatsApp. Tenemos el reporte noticioso e informativo para el día de hoy, para esta jornada de hoy jueves 25 de junio de 2026. Hallazgo de cadáver y un hombre apuñalado. Policía de Investigaciones PDI investiga 2 graves hechos policiales en Talca. Una intensa jornada policial se registró durante este miércoles 24 de junio en la comuna de Talca, luego de que las autoridades tuvieran que desplegarse para atender 2 graves hechos ocurridos en distintos puntos de Talca, el hallazgo de un cadáver y el ataque con arma blanca a una persona en medio de un asalto. La Fiscalía de Flagrancia Regional instruyó que ambos casos sean investigados por detectives de la Brigada de Homicidios de la Policía de Investigaciones de Talca, con el fin de esclarecer las dinámicas y responsabilidades correspondientes. El primer procedimiento se desarrolló en horas de la mañana en las cercanías de las calles 14 Oriente con 4 Norte, específicamente en el sector del canal Baeza. En el lugar que actualmente se encuentra seco, testigos alertaron a carabineros sobre la presencia de un cuerpo oculto entre unos arbustos. Personal de la subcomisaría Carlos Trump constató la denuncia y solicitó la concurrencia de paramédicos del SAMU, quienes confirmaron el fallecimiento de la víctima. Sobre información reportada, desde ya hasta el sitio del suceso llegaron familiares de un adulto mayor que mantenía una denuncia por presunta desgracia desde el 6 de mayo, fecha en la que se extravió tras acudir al Hospital Regional de Talca para acompañar a un amigo. De manera preliminar se informó que el cuerpo encontrado mantenía sus pertenencias intactas y no presentaba indicios evidentes de robo, antecedentes que ahora son materia de investigación por parte de la PDI. Pasado el mediodía, un segundo hecho de violencia movilizó a los equipos de emergencia, esta vez en la intersección de 14 Sur con 30 Oriente, en la población San Miguel del Piduco. En dicho sector, un hombre denunció haber sido interceptado por sujetos desconocidos con la intención de asaltarlo. Ante la resistencia de la víctima, los delincuentes lo apuñalaron en las extremidades superiores e inferiores. Paramédicos del SAMU acudieron al lugar, estabilizaron al herido y lo trasladaron de urgencia al Hospital Regional de Talca, donde ingresó sin riesgo vital, mientras que carabineros realizó la primera diligencias para dar con el paradero de los atacantes. Ambos sucesos, aunque sin aparente relación entre sí, mantienen a los equipos especializados de la Policía de Investigaciones recabando evidencias, empadronando testigos y analizando los sitios del suceso para entregar los informes correspondientes al Ministerio Público. 21 minutos para las 8, 21 para las 8. Estamos en esta edición de Titulares en Chilena del Maule. Por acá aparece información relacionada con el alza en las cuentas de la electricidad, las cuentas de la luz. La Comisión Nacional de Energía confirmó un nuevo reajuste tarifario nacional en las regiones del Maule y O'Higgins, abastecidas por CGE. El aumento proyectado será del 1,54%. Aunque el incremento nacional promedia casi un 5%, el impacto real en los bolsillos será y variará fuertemente según la empresa distribuidora que opere en cada zona. En el caso de la región del Maule y regiones donde el principal proveedor es CGE, la estimación del alza es de un 1,54%. Comunas como Talca, Curicó, Linares experimentarán este aumento, el cual es considerado moderado frente a los reajustes de otras regiones del país. Cosas que muchas veces se trazan en la lógica de los acontecimientos, ¿eh? La región más proveedora y abastecedora de energía eléctrica a nivel nacional es la región del Maule. Tenemos las principales hidroeléctricas del país. Así que se condice, por eso le señalaba, va en la lógica de lo que es este reajuste. Y no siempre ocurre así en todo caso, ¿eh? 20 minutos, o nos separan de las 8, 20 para las 8. Vamos con otra información, permiso laboral para vacunarse. Usted puede pedir mediodía de trabajo para recibir la vacuna contra la influenza. Con el objetivo de aumentar la cobertura de vacunación durante la campaña de invierno, las autoridades han reforzado el llamado a los grupos de riesgo para que acudan a los vacunatorios habilitados en todo el país. En este contexto existe un beneficio que muchos trabajadores desconocen y que facilita el acceso a la inmunización. Se trata del permiso laboral establecido en la ley número 21.347 que permite a los trabajadores dependientes disponer de mediodía de su jornada laboral para vacunarse contra la influenza y el COVID-19 sin que el trabajo se transforme en un impedimento para recibir las dosis correspondientes. La normativa establece que todos los trabajadores dependientes tienen derecho a solicitar este permiso con el fin de acudir a un centro de vacunación durante la campaña de invierno. La medida está especialmente dirigida a quienes cumplen horarios laborales tradicionales y tienen dificultades para asistir a los vacunatorios debido a que gran parte de los establecimientos de salud atienden durante la jornada de trabajo. En cuanto a los requisitos para acceder al beneficio, utilizar este derecho laboral, los trabajadores deben cumplir con dos condiciones. Informar la solicitud a su empleador con al menos 2 días de anticipación. Presentar posteriormente un comprobante que acredite que la vacunación fue realizada en la fecha indicada. El objetivo es facilitar el acceso a la inmunización y evitar que los horarios laborales se conviertan en una barrera para recibir las vacunas recomendadas durante el invierno. La estrategia, recordemos, se desarrolla en medio de la preocupación por los bajos niveles de cobertura en algunos grupos de riesgo, especialmente entre las personas mayores de 60 años que continúan activas laboralmente. Actualmente la vacunación contra la influenza en este segmento alcanza un 59,7%, cifra que preocupa a las autoridades sanitarias debido a que más de 1,6 millones de adultos mayores aún no cuentan con protección frente al virus. Los especialistas recuerdan que la influenza puede generar complicaciones graves, especialmente en personas con enfermedades crónicas, pudiendo provocar hospitalizaciones e incluso fallecimiento durante la temporada invernal. El Ministerio de Salud mantiene habilitados vacunatorios en todo el país y ha reforzado la disponibilidad de puntos de atención durante fines de semana y jornadas especiales. Además, la campaña contempla vacunatorios instalados en lugares de alta frecuencia y afluencia de público, como estaciones de metro y espacios comunitarios, con el objetivo de acercar la inmunización a la población. Las personas interesadas pueden revisar la nómina actualizada de vacunatorios y sus horarios de atención a través de los canales oficiales del Ministerio de Salud. La campaña de vacunación de invierno busca proteger a los grupos más vulnerables frente a enfermedades respiratorias que aumentan su circulación durante los meses más fríos del año. Por ello, las autoridades reiteraron el llamado a aprovechar los beneficios disponibles como el permiso laboral para vacunarse y completar los esquemas de inmunización dentro de los plazos establecidos. Estamos en esta edición de titulares en Chilena del Maule. Estamos en Talca, en Molina, en la zona centro-sur, frecuencias en el aire para estar más cerca de usted, compartiendo nuestra emisión en esta mañana, deseando que tenga un excelente y muy buen día usted que nos acompaña en algún punto del dial. Estamos en Talca, en Molina, como les señalaba, y desde ya enviamos nuestro cordial y afectuoso saludo a todos ustedes en esta mañana de este 25 de junio. Bajo esta niebla circula por las callecitas de la región de Maule nuestro amigo Malandrina, a quien saludamos en esta mañana, deseando que tenga un excelente y muy buen día. Nos envía un video acá demasiado elocuente de lo que es la densa niebla que tenemos en este minuto en distintos puntos de la región del Maule, ¿eh? Impresionante, densa niebla. Preocuparse, ¿eh? Amigas, amigos, usted que conduce, de extremar los cuidados. ¿Qué nos dice nuestro amigo Malandrín? Bienvenido, muy buen día, lo escuchamos.
0: Todo Nelly, así está la neblina de espesa y hace un frío terrible. Un grayito creo que hay nomás y, como le digo, mucha precaución porque está mojado y se ve muy poco. Así que mucha precaución a manejar a todos los conductores. Está muy jodida la cosa, como le dice. Ya, después la salud, chau.
3: Sí, a ver, y acá.
0: Le mandé ese videíto porque viera cómo está la cosa, que está terrible, sí, hace un frío y sí. El marcador marca ni para arriba ni para abajo, 0 grados.
3: Cero grado.
0: Que esté viendo en el día. Chau.
3: En la mitad. Buen día para nuestro amigo Malandrina ahí con nosotros en sintonía en esta mañana. Como mencionaba en principio, el video que nos envía acá. Muy lentamente transita nuestro amigo, responsablemente, obviamente, con respecto a lo que es el límite de velocidad al cual transita en este momento por el sector. Es este video de esta densa niebla. Me da la impresión que a 50 metros la visibilidad es bastante compleja, ¿eh? Transitar con cuidado, ¿eh? Bajar los niveles de velocidad, para que de esta manera entonces usted no tenga que lamentar alguna situación de emergencia. Muchas gracias a nuestro amigo Malandrín que nos envía justamente la elocuencia de lo que es en este instante esta niebla. Está presente nuestra región del Maule. Nos imaginamos que gran parte de la región del Maule en esta mañana está con bastante niebla. 14 minutos para las 8, 14 minutos, nos separan de las 8. Estamos en esta edición de titulares en Chilena del Maule. 2 grados la temperatura, le reitero, acá en lo que es específicamente la zona de valle de la región del Maule. Hemos dado la miradita a nuestra zona, con algo de nubosidad está la zona de Iloca con 3 grados de temperatura en esta mañana. En la costa de la región del Maule, Constitución está con 6 grados, algo de nubosidad, Los Pellines con cielo nublado y neblina en esta mañana, 6 grados también la temperatura. Peyúe, Curanipe, Chovellén, cielo nublado y neblina, 3 grados la temperatura en ese instante en la costa de la provincia de Cauquienes. Zona de Valle, San Javier nos cuenta que está con 0 grados. Mucho frío en San Javier, a propósito, ¿eh? Para arriba ni para abajo, cielo nublado y bastante niebla en esta mañana en San Javier. Rancagua nos cuenta que está con 1 grado de temperatura, nubosidad parcial en esta mañana. La zona de Molina, Curicó, 0 grados, también con bastante frío en esta jornada. Ni para arriba ni para abajo la temperatura. Algo de nubosidad también, ¿eh? En todo caso, mayormente nublados en algunos sectores de la región del Maule en esta mañana. Según la información que nos entrega la Dirección Meteorológica de Chile, en lo que es actualización de esta información. 13 minutos, nos separan de las 8, 13 para las 8. Estamos en Talca, en Molina, en la zona centro-sur, frecuencias en el aire para estar más cerca de usted, compartiendo nuestra emisión de titulares en esta mañana. Vamos con más noticias, con más información, empleos públicos. Vacantes del Ministerio del Deporte disponibles en este 2026, dice por acá la información. Actualmente el Ministerio del Deporte mantiene abiertas diversas convocatorias para incorporarse a sus equipos de trabajo. Entre las vacantes destacadas se encuentran supervisor o supervisora de operaciones del Parque Estadio Nacional. En el área metropolitana, este cargo corresponde a la unidad de operaciones del Parque Estadio Nacional y ofrece una remuneración bruta mensual de 1.908.495 pesos.

0: usted tiene interés. Ahí está el dato referente entonces a lo que se necesita. Cargo de auxiliar de mantenimiento en el centro Elige Vivir Sano, Longaví, ubicado acá en la región del Maule. La remuneración bruta mensual alcanza los 713.014 pesos. Es una buena posibilidad de trabajo en Longaví, ¿eh? 11 minutos para las 8, 11 minutos, no se paran de las 8. Con otra información, permiso por duelo, proyecto busca aumentar a 20 días el descanso laboral por muerte de un familiar. Grupo de parlamentarios integrado por los senadores Miguel Ángel Calisto, Matías Walker y Gastón Saavedra solicitó formalmente al gobierno otorgar urgencia legislativa a la moción que busca ampliar la protección y los días de permiso laboral pagado ante el fallecimiento de familiares directos. La iniciativa fue presentada en mayo pasado y busca modificar el artículo 66 del Código del Trabajo y tiene como objetivo principal brindar una mayor seguridad, como así también respaldo emocional y estabilidad laboral a los trabajadores que enfrentan la pérdida de un ser querido, dejando atrás lo que los parlamentarios califican como indiferencia institucional. El texto legislativo plantea modificaciones sustanciales tanto en los días libres remunerados como en la protección contra el despido. Fallecimiento de un hijo duplica la extensión del permiso pagado, pasando de los actuales 10 días a 20 días corridos. Fallecimiento de cónyuge o conviviente civil amplía el descanso de 7 días, ley vigente, a 20 días corridos, equiparando el duelo al de la pérdida de un hijo. Extensión del fuero laboral busca triplicar, dice, la protección del trabajador, aumentando el fuero de un mes a 3 meses contados desde el día del fallecimiento. Los impulsores del proyecto recalcaron las profundas crisis familiares y de salud mental que generan la pérdida de un cercano, haciendo un llamado directo al Ministerio del Trabajo para apoyar la medida. El senador Miguel Ángel Calisto fundamentó la necesidad de esta modificación basándose en los testimonios de los propios trabajadores. Creemos que el Estado no puede ser indolente. Hemos escuchado distintos testimonios en donde padres y madres nos han señalado que es absolutamente inhumano los pocos días que se entregan de permiso. Esperamos que el gobierno apoye esta iniciativa y le dé urgencia para que prontamente sea ley de la República. Por su parte, el senador Matías Walker destacó que el corazón del proyecto radica en sintonizar la legislación con la dignidad humana. La moción le da humanidad a las leyes laborales, humanidad a la política. Hemos visto tantos casos que han estremecido a la opinión pública, que nos han interpelado a nosotros como legisladores a recoger esta realidad. Finalmente, el senador Gastón Saavedra enfatizó las dificultades prácticas y emocionales que conlleva retomar la rutina tras una tragedia familiar. La pérdida de un hijo cónyuge hace difícil la vida y más aún cuesta retomar el trabajo. Este proyecto apunta a las personas y por eso cuenta con nuestro apoyo. 8 minutos para las 8, 8 minutos, nos separan de las 8, estamos en esta edición de titulares en Chilena del Maule. Estamos en Talca, en Molina, en la zona centro-sur, frecuencias en el aire para estar más cerca de ustedes compartiendo nuestra emisión en esta mañana. Muchos saludos a Isabelita, que también nos acompaña en esta jornada, nos envía un video también. Relacionado con la niebla densísima, por lo demás, valga la redundancia. Isabelita, ¿qué tal? ¿Cómo le va? Bienvenida, muy buen día. La escuchamos.
1: Hola, buenos días. Mucha neblina al sur de Talca, así que conducir con mucha precaución. Buenos días para todos, Isabelita.
0: Muchas gracias, Isabelita, que esté muy bien. También muy elocuente el video que nos envía con respecto entonces al sur de Talca, bastante niebla por ruta 5 sur, por lo tanto transitar con bastante cuidado. Mucha precaución usted que se dirige hacia el sur de la región del Maule. Sur a norte, bastante movimiento, ¿eh? Muchas gracias, Isabelita, que llegue muy bien al lugar al cual se dirige, ¿eh? Faltan 7 minutos para las 8, 7 minutos, nos separan de las 8. Estamos en Talca, en Molina, en la zona centro-sur, frecuencias en el aire, para estar más cerca de usted, compartiendo nuestra emisión en esta mañana. Gélida, fría mañana en la capital de la región del Maule, bajísima temperatura, se mantienen los 2 grados. En parte de la mañana se mantendrá, me da la impresión, esa temperatura con bastante niebla en distintos sectores de nuestra zona territorial maulina. Vamos con información de carácter nacional. La mayoría, equivalente a un 65%, está de acuerdo con ampliar facultades de las Fuerzas Armadas para ayudar en orden público. Gobierno ya descartó la opción de un despliegue militar. Impresionante, acá es sexto sujeto involucrado en muerte de niño tras encerrona. Tiene 18 años. Será formalizado esta mañana. También fue capturado un quinto implicado en este hecho de 23 años.

0: todo el país, ¿eh? Nos ha conmocionado fuerte, dolorosa y tristemente a todo el país la información de la muerte trágica de este niño. Mañana se van a realizar sus funerales a propósito, mañana en horas de la tarde. Vamos al plano internacional, doble sismo en Venezuela, muertos aumentan a 164 y heridos ya rozan los 1000. Tremenda y gran tragedia está sufriendo Venezuela a propósito con este terremoto simultáneo, ¿eh? Hubo dos. Menos de un minuto, 45 segundos aproximadamente, pasaron para que se originara el segundo terremoto. Un país que no está preparado a propósito, ¿eh? No está preparado para lo que es específicamente este tipo de eventos de la naturaleza, como se define también, ¿eh? Se ha hablado justamente de enviar ayuda desde nuestro país a Venezuela con respecto a la situación que viven gran parte del pueblo venezolano con respecto entonces a lo que son estos terremotos que devastaron zonas bastante sensibles con respecto entonces al tema relacionado con la construcción, y en eso justamente traza lo que es específicamente el hecho de que son ciudades que no están preparadas para este tipo de eventos, ¿sabes? Como lo es en nuestro país, que afortunadamente los niveles de construcción son bastante buenos con respecto a lo que refiere un país tremendamente sísmico como el nuestro. Vamos con más información. Traspié en Tribunal Constitucional, la alerta del gobierno ante posible efecto dominó. Rescatan que permaneció intacta la revisión de mochilas. Detienen a dos extranjeros vinculados a agencias de viajes por tráfico de migrantes. Se trata de dos ciudadanos de origen haitiano. Las tres falsas creencias que, según Quirós, han frenado el crecimiento económico. Llaman a extender alerta oncológica y recurrir a la medicina nuclear para detectar casos. Expertos sostienen el sistema privado cuenta con capacidad. Dron clave de Estados Unidos en la guerra en Irán operará por primera vez en cielo chileno. Volará, dice, desde el lunes en la región de Antofagasta. Esa declaración de Michael Clark ante fiscalía se centra en caso Sartor y compra de Azul Azul. Y toda una madeja que desenredará, ¿eh? A propósito. La U. Cuadro deportivo. Plan de seguridad integrada, que es el programa de carabineros en que estuvo detenido por muerte de menor. Este es un primer paso y ha ganado la tozudez. Las reacciones tras la reprobación del plan de reconstrucción. La iniciativa fue visada en general por el Senado. Reticencia de Chile Vamos para la coordinación a la que llamó el gobierno. El biministro Alvarado instó a dialogar las diferencias. Formalizarán a periodista Gonzalo Feito por acusación de violencia intrafamiliar contra su expareja. Denuncia es del año 2024. El gobierno ingresa con suma urgencia proyecto de ley que entregará bono de 30.000 pesos por hijo. Llegará de forma automática a 1,7 millones de hogares. Te invito a quedar en la sintonía de Chilena de Maule y ya luego seguimos y continuamos en La Mañana Chilena junto a Luis Sebastián Bielma. No se separe de nuestra sintonía. Gracias por estar y continuar con nosotros.
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0: Ay, hombre. Hasta los muñecos de la mañana están en la presentación, ¿ah?
1: Claro. Hola, don Elía.
2: Uchi. Buen día, don Luis.
1: Buen día.
2: Buen día, don Abraham. ¿Cómo están ustedes? Estoy
1: aquí
2: tapadito.
1: Estamos, Elía, muerto de frío.
2: Sí, estamos tapaditos hasta la orejita.
0: Oye, que hace frío, de mí.
2: Mucho frío, Luis. Sí.
0: ¿Cómo está usted? ¿Cómo le
2: bien,
0: va?
2: Bien, un agrado saludarle, Luis, don Abraham. Sí, mucho frío.
1: Aquí estamos, cabros, muertos. Frío, frío. Está haciendo frío.
2: Frío, frío. Frío, frío.
1: Está haciendo frío.
0: Oye, que hace frío.
2: Mucho.
0: Tolerías, Mena.
2: Mucho frío, don Luis Sebastián, bien Malfaro.
0: ¿Qué temperatura tendremos ya?
2: 2 grados en este instante. La sensación térmica está en 0 grados, sí, ¿eh? Ni para arriba ni para abajo, don Lujo.
1: O sea, 0 grados, paisano, no ¿sí? hace frío ni calor.
2: Exactamente, ¿no? Don Abraham. Ni para arriba ni para abajo. Se pasó, Luis, se pasó el frío, ¿eh? Tremendo.
0: Sí, tremendo.
2: Yo la pensé en la mañana, dije, ¿me levantaré o no? A ese extremo llegué, lo que nunca me pasa, imagínense.
0: Oye, imagínense.
2: Demasiado frío.
0: Con lo que le pagan, habría perdido al tiro 500 lucas por faltar un día.
2: Voy a invocar para que lo escuchen, ¿eh?
0: Habría perdido 500 lucas, si multiplique 500 por 30, eso es lo que gana hoy día.
2: 1,5 millones. Rayo.
0: Por 10 son 5 millones de pesos. Por 20 son 10 millones de pesos. Por 30 son 15 millones de pesos lo que gana.
2: Sí, señor.
0: Y ya faltó 2 días este mes, ya perdió 1,000,000 de pesos.
2: Justamente. Un palito menos.
0: Claro, señor.
2: Ah, pero es el vuelto.
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0: Oye, con este frío yo no iría con la bicicleta para allá.
2: No, yo creo que no, ¿ah? ¿Eh? Difícil. Se escarcharía en el camino. Mucho el frío, tremendo, tremendo frío. A ver, estoy viendo por acá, Luis, la información 2 grados, en este momento la temperatura acá en la zona de Valle, de la región del Maule, la sensación térmica igual no, pero es menos.
0: 2 grados nomás.
2: 2 grados en cuanto a temperatura.
0: Pero me tinca que bajó en la madrugada, porque salía a bajar la azure.
2: Sí.
0: La azure afuera. Salía afuera.
2: Ya, salió para afuera.
0: Salí para afuera a dejar la basura. Y estaba como blanquito ahí el ¿cuánto se llama? Ah, el lugar donde
2: bastito.
0: Deposita bueno, la basura.
2: ¿Eh? Ah, ya.
0: Entonces tiene que haber caído un poquito de escarcha.
2: O sea, por ahí sí, señor. Y con bastante niebla, Luis, por allá también, ¿o no? En un país.
1: Sí, hay mucha niebla.
2: Bien. Estoy, pero ¿a quién les cuento? Bueno, mañana, a propósito, nuestro amigo nos envió un video, Luis. A 50 metros no se ve, ¿ah? ¿Eh? En algunos lugares.
0: ¿Dónde?
2: Por ruta.
0: ¿Le pegaron en los ojos?
2: No, le digo que nos envió un video de cómo está la niebla en algunos caminos.
0: ¿Ya?
2: Y a 50 metros no se veía. Impresionante. Iba muy, muy lentito, ¿ah? ¿Eh? Obviamente.
0: Muy impresionante.
2: Oh, a regar un accidente.
0: Ya hoy en día, vamos a la música. Tóquese una buena, a ver si calentamos el cuerpo, cabrón.
2: A ver si calentamos las tabas. ¿Eh?
0: Vamos, a la una, a las dos, y a las tres, y a las cuatro. Ra, ra, ra.
2: Dápese, dápese.

0: Mire, Lía.
1: Sí, Luis.
0: Le tengo un dato al pajarito.
1: A ver. Cuéntame.
2: Bueno, ando buscando novio. Requisitos: borracho, mujerero, panzoncito, mentiroso. Y de paso, que tenga mujer. Y si no tiene dinero, no importa. Yo lo puedo mantener. Si cumple los requisitos, escríbeme un hola en los comentarios.
1: Hay que pasarle el dato, Luis.
0: ¿Qué le parece?
1: Sí, cumple todo.
0: El dato.
1: Está calcado para la dama ahí que pide.
0: Si quiere le doy la dirección en día.
1: Pero mándesela.
3: O este bajato lindo, ¿cuál será la dirección de la cabra, oiga?
1: Sí.
0: Pero el pajarito llega a la delantera, no.
1: No.
0: En la postulación sale en primer lugar.
1: Oh, es demasiado avanzado.
0: Ah. Oiga, Elía, aquí sí, se ve, sí, a 40 metros no se ve nada.
1: Ah, a ver, sí.
0: Ahora si limpio el vidrio, capaz que se vea.
1: Capaz que, claro. Por ahí va, ¿eh? Tiene que desempolvarlo.
0: Oye, a nosotros nos pasó una talla.
1: ¿Qué le pasó, Luis?
0: No, cuando transmitíamos fútbol, ¿eh?
1: Sí.
0: Una tarde así, pero helada. Usted sabe que las casetas tienen un tremendo vidrio adelante.
1: Justamente, ¿sabes? Luis, sí.
0: Panorámico,
1: ¿eh? Sí.
0: La de nosotros estaba en el medio, justo donde. En la mitad de la cancha. Y estaba relatando Carlos Bernal.
1: Sí.
0: Y de repente se empezó a bajar una neblina, y no se ve, en un momento no se veía ni los jugadores.
1: Exacto, sí.
0: Entonces Carlos Bernal decía, la neblina intensa que hace el árbitro que no para el partido, porque en cualquier momento puede ocurrir un gol para ambos equipos, porque no se ve nada, la pelota ni la pelota. De repente un gallo llega, nos golpea la puerta y nos dice que limpiemos el vidrio.
1: No,
0: limpiamos el vidrio, no había neblina.
1: Era el calor interno.
0: Claro. Igual nosotros aquí, ¿eh? No se venía de 40 metros, oye, por eso lo vi en bicicleta. No le digo yo, ¿eh?
1: No hay caso, las anécdotas de radio, ¿eh? Muy buenas. Por
0: anécdotas
1: más
0: de radio.
1: También esa tiene que montarla en el libro, Luis.
0: Sí. 8:22. Hoy, el otro día entrevisté al seremi de gobierno, ¿eh?
1: ¿Ah, sí?
0: El de Linares, Hans Heyer.
1: Ah.
0: Y ya, le contaba cómo había comenzado el Linares yo. Yo conocía al papá que fue alcalde de Irma Buena, después gobernador provincial, don Hans Heyer. ¿Eh?
1: Sí, me suena el nombre, ¿eh?
0: ¿Ah?
1: Me suena el nombre.
0: Sí, pues fue gobernador y alcalde de Yerba Buena.
1: Sí.
0: Y el hijo es gobernador, ¿cuánto se llama? Seremi de gobierno. Y me decía, usted debería escribir un libro.
1: ¿Ve? ¿Qué le decía? Oye, yo se lo dije primero, ¿ah?
0: Yo le dije, es que no sé escribir. Sé firmar, no me va a poner el dedo, señor.
1: Mire, si sé que tiene problemas, pero yo le ayudo.
0: Claro.
1: Ya.
0: No, porque usted va a querer el libro pasado a pescado, que después quiere que se le hinche todo.
1: Que me lo pasa, después se lo entrego. Se lo perfumo y se lo entrego.
0: Oiga, que este libro fue escribido en la playa.
1: Adivina, buen adivinador.
0: Ay, le apuesto que ese que dice, aquí hace mucho frío, viejito, mentiroso. Oye, a propósito de...
1: Sí.
0: El otro día, ¿cómo se llama el amigo que trabaja con el Coco?
1: Sergio.
0: Lava dos autos.
1: Sergio.
0: Y se gana el doble lo que gana el Coco corriendo para todos lados ahí, como está estacionando los autos.
1: Me va muy bien a propósito, ¿eh?
0: Tarjetero.
1: Sí.
0: ¿Cómo se llama el amigo?
1: Sergio.
0: ¿Ah?
1: Sergio.
0: El Sergio venía yo.
1: Sí.
0: Venía caminando ahí rápido. Dice, ¿cómo están los abuelitos? ¿Cómo está ahí, abuelito?
1: Oye,
0: claro,
1: si cuando me pregunta por usted me dice, ¿y cómo está el viejito en un país?
0: Claro.
1: Ah, sí.
0: Voy a convencer que soy viejito y voy a poner un gorrito,
1: sí,
0: y un abrigo así, y voy a andar lentito así. Y voy a tomar café y el pancito lo voy a echar adentro para tomar como un sopita.
1: Claro. Va a caminar lentito como perdonando el viento.
0: Oye, el otro día me cobraste como 6 lucas por lavar el auto y que le tiraste 2 baldes y le pasaste
4: un trapo y coma, quedó embarrado el auto masculino.
1: ¿En serio? ¿En serio?
4: Sí,
1: o sea, fue más o menos nomás la limpiada.
4: Sí,
1: la...
4: más o menos nomás la lavada.
1: Oh.
4: No, sí.
1: No, sí.
4: Un buen amigo ese.
1: Sí, ya. Muy buen chiquillo. No, oye, hace bien la pega, bien minucioso, ¿ah? Bien detallista. Sí.
4: Lo deja con el nombre de uno, el auto escrito con barro.
1: Exacto.
4: Después que lo lava.
1: Justamente para que no se lo vayan a robar. A ver qué dice por acá nuestro
5: Buenos
1: amigo
5: días.
1: Malandrín. Escuche bien porque va un mensaje para usted, Luis.
4: Ah, ya.
1: Buen día.
6: Me imagino, don Elías, que ese viejito debe estar acostado transmitiendo. Si es que está en la
4: claro.
6: Casa.
4: Yo trabajo lunes a jueves.
6: Tu mío, no voy a decir de mío porque de otra cosa no puede estar en tu mío.
1: Dije.
6: ¿Ah? Debe estar ahí envuelto en chal, tomando un cafecito,
4: claro.
6: Pero debe estar.
4: No, los perros se alimentan solo.
6: En cambio, Manandrín anda en las calles, valiente. Hay menos un grado para acá. Hoy está en Rafael ya.
5: Yo
6: te digo andar más tarde porque mis chicos no van al colegio. ¿Mm? Pero yo creo que ya en el Milagro va a estar menos del grado para abajo.
1: Fácilmente.
6: Así que ahí cualquier cita les voy a informar. Ah, los voy a saludar. Buenos días, caballero. ¿Cómo están ustedes?
4: Buenos días,
6: don Elías, don Luis, viejito, don Mirón, que debe estar en tu mío. Don Abraham, que debe estar más en tu mío porque aquí sí que pasa frío. Allá en el Sahara no pasa tanto frío.
5: No, y si la noche hace frío, carro, el día hace calor.
6: Así que eso, que tengan buen día. Bendiciones para todas las damas, para todos los caballeros. La señora Gloria, don Esteban Bravo, que esté muy bien, gracias a Dios. Y los querubines de Molina. Y aquí Malandrín ya no se ve, ojalá no me equivoque. Pero no vaya a meter, o sea, que no corresponde entregar el pancito.
1: Sí.
6: Porque más
1: sí.
6: Que me echen para afuera.
1: No se vaya a perder.
6: Pero por ahí voy a pedir un matecito con Guarina, porque está helado, Juan. Ya que estén
4: un
6: bien,
4: con
6: los
4: brasa.
6: Viejitos de la vida. Y el otro caballero al lado, más o menos, el innombrable. Ya, chao, Malandrín. Les mandé un video para que les cuente cómo está la cuestión en la calle.
1: ¿Y acá?
6: No me pegaron los ojos y yo no, como se dice, no animo festivales. Como le digo, no me pegas. Así que
5: no,
6: porque se ve poco, no, la niebla, sino se ven dos postes. Así que, ¿cómo le digo esa? Hasta que era Malandrín nomás.
4: Muy bueno, va.
6: Esta metió ahora y está. Granada de racismo. Hasta que no lo va.
1: Y mire acá, Luis, escuche bien. Bienvenido. Buen día, Patito.
7: Creo que el señor Malandrín está más largo y repartiendo el pan donde pasó de largo con la neblina para allá.
1: Todo el Patito Valdés ahí, ¿eh?
5: Oye.
1: Sí.
5: Y parece que ando medio perdido porque. Oye, viejito, ¿para dónde se vas a vender? ¿Qué andas vendiendo pan? Sí, como todos los días. Pero estamos en Managua. Ah, me pasé de largo entonces. Y más encima, anda perdiendo pan duro que todo.
1: No me digas que este niño se va a pie.
5: No me digas que te viniste a pie.
1: Le faltó ese el remate.
5: Claro. No me digas que este niño se vino a pie.
1: Sí.
5: No. ¿En qué va a llevar el pan? Bueno, traigo una bolsa adentro.
4: Ya, vamos a la música.
1: Ahí va mejor de cualquier.

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2: ¡Ándale, papá, Guatón! ¡Ay, apúrate, Guatón!

0: La mañana chilena, la mañana de todos el día. Sí, acompañándoles Luis. 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
0: Oiga, Lía, le cuento, fíjese que Anita Isabel ya está con nosotros por acá.
1: Bien, ¿verdad? Pues, ¿qué cuenta
0: Anita Isabel? A ver, ¿qué es lo que dice? Nos manda una foto donde está lleno de niebla.
1: Sí, apenas se ve, yo creo, ahí ya.
0: Claro. Está lleno de niebla, nada que hacer.
1: Espera que esté mejor de su manito, ¿ah? ¿Eh?
0: Sí.
1: Sí, recuperándose cada día mejor.
0: No, sí, está bien.
2: Qué bueno. ¿Cómo amaneció? Espero que bien. Oh, mucho frío. Dormí, mire cómo se ve. Estoy recién sacando mi primer carrito para ir para terminar, pero por la 6 sur se ve algo. Por la 14 no sé. Así que ahora voy ya de camino para allá. Linda mañana para usted, igualmente para don Elías. Ojalá que esté bien abrigadito y con calefacción, porque por Dios, el frío más grande que hace.
1: Tremendo.
2: Demasiado el frío. Igualmente para todos los auditores, ya que todos trabajando con este frío y muchos salen muy temprano. Linda mañana para todos.
1: Gracias, Anita.
2: Don Luis, y es el panorama que tengo por la 14 Oriente. No se ve casi nada, a una niebla. Cuadra apenas. Así que,
1: muy densa la neblina. Frío. Niebla.
2: Demasiado frío.
0: Tiene que ir mirando, Anita. No vaya a seguir derecho y vaya a vender por allá por la Faustino González.
1: Que pase de largo para allá.
0: No, la Anita, pucha, que cuesta ganarse. Oye, la luz, Anita.
1: Y muy sacrificada, Luis, porque
0: abríguese bien.
1: Ella trabaja en la intemperie.
0: Sí, pues abríguese bien. Tiene un carrito ahí, algo se tapa, pero sí, igual.
1: Un gorrito.
0: Por favor, abríguese bien.
1: Sí, a la intemperie.
0: No importa la pinta, Anita, colóquese varias capitas ahí, no importa que sea más gordita o más flaquita.
1: Eso, lo de menos. Lo de menos.
0: Esté abrigadita, ¿eh?
1: Cuidar la salud, sí, ante todo.
0: Sí, hoy de parro, ¿eh?
1: Y estos señores, Luis, de la construcción, estos señores que sacan la basura, imagínense que andan por ahí.
0: Nuestros amigos que sacan la basura, claro. Nuestros amigos que barren las calles.
1: Barren las calles,
0: sí. Frío, señor.
1: Mucho frío. Mucho frío.
0: ¿Y esa gente que tiene que desplazarse en bicicleta?
1: Y gente, claro.
0: Mucho frío.
1: Tremendo.
0: Moto, etcétera. Toda la gente hace un frío tremendo.
1: Sí.
0: No está baja la temperatura, como a decir 3 grados bajo cero, no. Nada. Pero hace un frío espantoso.
1: Un frío muy terrible, sí. Muy fuerte, muy intenso, Luis. Muy seco. Muy seco.
0: Eso, frío. Sí. Un frío seco.
1: Sí, ¿y qué?
0: A lo mejor este invierno viene el frío con toalla.
1: Con toalla.

0: Ramírez, saludos cariñosos para nuestro amigo que estuvo de cumpleaños ayer, ¿eh? Dice, hola tío Elías Mena Albornoz y tío Luchito Bielma, ¿cómo están?
1: Hola.
0: Espero que estén muy bien. Quiero pedir un tema de Camela, porque me has engañado, así se llama la canción, años 2000, en su disco Duro, Simplemente Amigos. Mira, así se llama, Camela, porque me has engañado. Nos envía un audio aquí también Giancarlo Luis.
1: Ya,
0: a ver, escuchémoslo. ¿Qué dice? Giancarlo, bienvenido, buen día.
1: Hola.
2: Hola, tío Elías, ¿cómo están?
0: Bien.
2: Espero que estén muy bien. Y quiero pedir el tema Camela con corazón, porque me has engañado.
0: Muy bien, pues.
1: Buena.
0: Hola, Giancarlo.
1: Buena, Choro.
0: Sí. Ahí Giancarlo con nosotros en esta mañana.
1: Saluda a Giancarlo. A ver, ¿qué es lo que dice Mauricio Gallego por esta
0: vez? A ver.
3: Hola, también, que pasan frío en la noche.
0: Sí, pues.
1: ¿A quién dijo?
0: Los guardias que pasan frío en la noche, ¿eh?
1: Ah.
0: Claro, los serenos. Los serenos que también, ¿eh?
1: Los serenos de la medianoche.
0: Sí. Pajarito tiene que estar congelado, Luis.
1: Sí, hace frío, oye, hace frío.
0: Por eso tiene que deshumedecer las alitas.
1: Ah, claro, el pajarito, sí. Y tiene que volar nomás,
0: ¿por? Claro, no le queda otra.
1: ¿Sabe por qué o no?
0: Porque, a ver.
1: Porque no puede caminar porque el puente está cortado.
0: Ah, todavía.
1: Claro, ya no trabaja, se cortó el puente.
0: Pero creo que iban a hacer uno parecido al que hicieron allá en el norte, ¿ah?
1: Por eso andaba consiguiendo unos sacos.
0: Claro.
1: Y arena.
0: Claro. Ahí para poder amortiguar después el paso.
1: Oye, Elía, pongámonos serio.
0: Sí.
1: Qué tremendo terremoto le tocó a Venezuela.
0: Sí, dos terremotos, Luis.
1: Oh, impresionante, ¿eh?
0: 45 segundos uno de otro. Imagínense, tremendo. Y muy superficial, señalan los expertos, fue.
1: Bueno, acá fue casi parecido, pero con más continuidad, porque aquí, ¿se acuerda del terremoto de 2010?
0: Sí.
1: Como que paró.
0: Sí.
1: Y de repente siguió la cuestión.
0: Tiró, claro, tiró a frenar y después sí, más intenso.
1: Claro. Yo lo recuerdo así, ¿eh?
0: No, sí, que fue terrible, Luis.
1: Usted estaba en Constitución,
0: ¿eh? Sí. Sí,
1: pero hubo gente que lo vivió aquí y dicen que las calles no se veía nada, llena de polvo.
0: Así, sí. Escuché mucho ese relato, Luis.
1: Claro.
0: De muchas viviendas que cayeron, sobre todo hacia el sector norte de Talca.
1: Yo estaba en Temuco, ¿eh?
0: Perdón.
1: Y allá fue, parece, un grado menos o dos grados. Aquí fue, allá fue siete y tanto, aquí fue
0: 8.8.
1: Sí, parece. Fue un grado menos. Oye, pero impresionante.
0: Terrible. Usted también lo vivió fuerte allá, pues.
1: ¿Ah?
0: No fue menor, Luis, allá donde usted estaba, en Temuco.
1: No fue menor. Fuerte,
0: sí.
1: Nosotros estábamos en el segundo piso en la casa de mi sobrino, ya veníamos de vuelta a vacaciones, y me acuerdo que se nos apretó la puerta.
0: Ay.
1: Yo ya veía que se caía la casa, señor. Y después logramos abrir la puerta, en un momento mi sobrino, y ahí salimos como al pasillo, y sigue la cuestión.
0: Sí. Da la impresión que no se iba a detener nunca. Increíble, la angustia.
1: Sí.
0: La angustia, la incertidumbre, el miedo.
1: La incertidumbre de la incomunicación, Elías.
0: Después, claro.
1: Claro, porque
0: pues nada.
1: Uno empieza a llamar por teléfono porque ahí en Temuco se cortó el agua y se cortó la luz.
0: Sí.
1: Pero volvió en dos minutos. ¿Ya?
0: Sí.
1: Y ahí vi que unos canales de televisión empezaron a transmitir. La Rincón, la periodista, empezó a leer las noticias. Blanca, blanca. Después la empezaron a maquillar de a poco. ¿Ah? Y de repente se me ocurrió, llamé a la radio fantástica y se había caído todo.
0: Sí, hay que entrar.
1: Llamé a la radio chilena, no, en la radio chilena no había gente para esa hora.
0: No.
1: Claro, entonces llamé a la radio fantástica y no contestó nadie. Se cayó todo en la Ciudad Oriente. Y resulta que se me ocurrió, Elías.
0: Sí, Luis.
1: Ir al auto y ahí empezar a escuchar radios argentinas.
0: Ah, claro.
1: Y claro, escuchaba una sola frase, ¿eh? Que la repetían las radios argentinas, no tenían información, irresponsablemente lo hacían, ¿eh? Decían, muchos muertos, terremoto en Chile, muchos muertos en Talca, muchos muertos en San Clemente. Es lo que repetían. Entonces,
0: claro.
1: Imagínese usted.
0: Sí.
1: Llamaba a mi casa acá, donde estaba mi cuñada, y no contestaba a nadie. Llamé a la casa ya de mi suegra, no contestaba a nadie. Llamé a la casa de Longaví, nadie. Entonces, imagínese la incertidumbre.
0: La angustia de no saber de los familiares.
1: Claro. Entonces, lo único que queríamos que amaneciera para venirnos. Pero las cosas de la vida hoy al día, ese día llegamos desde el norte, perdón, desde Chiloé.

0: vinimos hacia el norte a Temuco, hicimos el alto ahí y nos acostamos y a los 10 minutos empezó el terremoto. Y sabe, yo ese día no sé, me dio la tinca, voy a echar bencina, y donde iba estaban los camiones recargando bencina, entonces no estaban atendiendo.
1: Claro.
0: Y por ahí una bomba chiquitita, llené el estanque, pero hasta el fondo. O sea, ya no quedaba nada, pues se lo rellené.
1: Claro.
0: ¿Eh? Y si no hubiera tenido ese estanque, no habría llegado a Talca.
1: No. No.
0: Porque me duró aquí en Talca, en un auto nuevo que tenía. Lo había comprado cuando iba saliendo al sur. Oye, y cuando nos desviaron por ahí en el puente Malleco, nadie sabía para dónde conducir. Nos quedamos parados entre temblor, entre réplica, en caminos perdidos por ahí por Lumaco. Al final salimos a Los Ángeles.
1: Ah, claro.
0: Y había un, ¿cómo se llama? Un pronto que tenía energía eólica. Entonces funcionaba el cajero automático. Y sacamos plata, oye, 200 lucas lo que permite sacar el cajero en billetes de 2.000 pesos. Y eso nos sirvió aquí cuando llegamos a Talca para comprar mercadería justo para donde vivo yo. Recorrí los almacenes, porque los supermercados estaban cerrados. Recorrí los almacenes y compré de todo, fíjese, encontré de todo. ¿Ah? Porque los almacenes del campo estaban abiertos.
1: Claro, ¿eh? Así es.
0: Oye, impresionante. No.
1: Fue terrible, oye, Luis.
0: No.
1: Ahí donde.
0: De nuevo.
1: Ahí donde prácticamente las tarjetas no sirvieron para nada.
0: No, pues nada.
1: Todo lo que era comprar era con efectivo.
0: Claro.
1: Y en nuestro país, Luis, justamente un tema a propósito de eso, que nunca se va a tener que acabar el efectivo.
0: Oye, porque, a mí me da.
1: Porque todo.
0: Me da una rabia.
1: Ante una desgracia, catástrofe, es lo más usado.
0: Porque, oye, y así como está la situación, ¿cómo anda con efectivo usted?
1: Sí, eso es lo otro, que no dan seguridad.
0: ¿Cómo guarda efectivo en su casa?
1: No, tampoco. Ya no.
0: Oye, impresionante. Y yo me acuerdo que llegamos a ese servicentro y mi auto era nuevo. Entonces, gastaba poco. Entonces, hasta el aire acondicionado lo habíamos cortado. Y sabe usted que... llegamos y ya estaba Carabineros. Y Carabineros no tenía conexión el día.
1: No, justamente uno. Luis.
0: No tenía conexión. Entonces, le dije, ¿cuánto va a echar? Me dice el gallo. Llénemelo, por favor. Y Carabineros dice, no, hasta 15.000 nomás.
1: Claro, empezaron a
0: racionando ya.
1: A limitar, claro.
0: Y yo me había, y sabe que me echaron y había gastado 12.000 solamente. ¿Ah? Me rellenaron el estanque.
1: Sí.
0: Pero, ¿sabe? Yo le pregunté a Carabinero, oye, ¿qué pasa con los delincuentes que se arrancaron de Chillán? No tenía ni idea.
1: Exactamente.
0: Claro.
1: No se sabía, en Constitución también, que cayó parte de la cárcel.
0: Claro.
1: En Constitución también se arrancaron algunos reos.
0: Tampoco. Así que
1: no se sabía nada de nada.
0: Claro. Así que imagínese.
1: No,
0: lo que vivimos nosotros y los que está viviendo Venezuela. Bueno, aquí está, digamos, la de Donald Trump. Tiene que ayudar nomás.
1: Nada más.
0: Tiene que mandar mucha ayuda. Ya prometió mucha duda. No sé cuántos millones de dólares ya liberó. ¿Eh? Así que ahí Donald Trump tiene que ponerse las pilas.
1: No, ahí va a lograr buena acogida.
0: Claro, tiene que ponerse las pilas.
1: Ahora es el momento.
0: Oye, qué lamentable. ¿Eh?
1: Para quedar bien con Venezuela. Muy lamentable, Luis. Van más de 164 víctimas.
0: Sí, porque se cayeron. Oye, es como pareció que... Fíjese que nosotros estábamos conversando anoche que aquí hubo pocas víctimas para los daños estructurales que sufrió Talca.
1: En Talca, claro, Talca mismo, sí.
0: Claro.
1: Sí, Luis, sí, muy afortunadamente.
0: Mire, si no hubiera sido por los tsunamis, no habría muerto tanta gente. ¿Eh?
1: No.
0: Claro.
1: Si fue
0: porque
1: más por
0: no estábamos preparados también.
1: Sí, las construcciones.
0: Y de pasadita le digo el tiro, o sea, responsablemente. Ante el Choa, parece que era.
1: Sí.
0: Era un lugar de, como decir, oye, ¿sabes quién? La dirección del Choa, oye, ahí te habían ganado unos milloncitos y colocaban a un gallo como por compromiso político que no tenía idea.
1: Sí, no, es la UNEMI, Luis.
0: Perdón, la UNEMI.
1: La UNEMI. No, el Choa tiene que ver con el tema de la Armada.
0: Claro, eso, qué bueno, sí. Me corrigió. Oye, la UNEMI, ¿se acuerda?
1: Sí.
0: El director de la UNEMI aquí en la región no tenía idea.
1: No sabía ni dónde estaba parado.
0: Claro.
1: Impresionante.
0: Claro.
1: Bueno.
0: Entonces, y ahí
1: se cambió, Paz, digamos, en todo caso.
0: Bueno, cambiaron de nombre, pero oye, eso podía haber ocurrido algo más grave. porque las personas que estaban a cargo no tenían idea.
1: No sabían.
0: No sabían,
1: no tenían ni idea de cómo dirigir, siendo un país sísmico, claro. Luis, donde supuestamente quienes dirigen este tipo de organismo de emergencia deberían tener la preparación y la idoneidad.
0: De todas maneras. Pero
1: ni lo uno ni lo otro, ¿eh?
0: Sí. Oye, son las 9 de la mañana. ¿Qué hacemos, al alto?
1: Sí, Luis, vamos al alto.
0: Y volvemos.

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0: vendrá.
1: Sí, pues, es este día, pues, don Luis.
0: Ay, ay, ay, pero con menos frío, ojalá.
1: Ojalá que llueva café.
0: Hoy hace frío, Lian, todavía hace
1: frío. Me da la impresión que todavía está helado.
0: Sí, me da la impresión, ¿ah?
1: Sí.
0: O estoy equivocado.
1: Sí. Oye, el Lucho tiene que venir para acá, así que se va a entumir, ¿eh? En la pasadita con un río.
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1: Linares, Talca y Curicó.
0: Linares, Talca y Curicó. Sí, don Elías.
1: ¿Ah? Don Luis.
2: Don Elías, así está la niebla por la 14. Por lo menos ahora se ve algo, porque no se veía nada, nada de nada.
1: Oye, Luis, densa niebla por la 14 Oriente, ¿ah?
0: Pareje con recaución,
1: dijo la plaza, ¿verdad? Arturo Prat de Talca, sí. Anita, ahí me envió un video, gracias, Anita. Una fotito.
0: Hay mucha niebla.
1: Sí.
0: Oye, el pato me dice que habría una cantidad determinada de muertos, pero que Estados Unidos tiene una información de que podrían llegar a 10.000, no será mucho.
1: ¿Eh? Puede ser, Luis.
0: El paro nos dice lo siguiente.
1: No tiene la preparación.
3: 166, 186, pero se prevé que pueden haber 10.000 muertos, según el catastro que tiene Estados Unidos. Porque ya están en Venezuela ya, ayudando ya.
0: Oye, impresionante, sería mucho.
1: Terrible, ¿verdad? Terrible, Luis, sí.
0: Sí, sí.
1: Muy, muy
0: no
1: terrible.
0: Que es mucho, pero bueno, puede ser. Ojalá
1: puede
0: que
1: ser.
0: No,
1: ¿eh? Esperemos que no. Esperemos que no, porque imagínense cuántas familias. Un país que ya está sumido prácticamente en la miseria. Imagínense con esto.
0: No, y terrible, tanta gente que está fuera de Venezuela,
1: sí.
0: Y que las comunicaciones no están buenas.
1: No, pues para nada, la preocupación.
0: No hay nada más desesperante no saber de su familia en un caso así, lo que yo contaba hace un poco.
1: Claro, la incertidumbre, la angustia, la desesperación, Luis, terrible. Terrible.
0: Para quienes cambiando de tema, el que tiene mucho frío, fíjese,
1: ¿sí?
0: Es Don Chundo, pues.
1: ¿Ah? Don Chundo apareció.
0: Claro.
1: ¿Y qué se había perdido, Don Chundo, no?
0: Sí, no, apareció por aquí, mire.
1: A ver, ¿qué dice?
0: Dice...
4: ¡Hola, pochiquillo! ¿Cómo están aquí congelado? Tan helado que está, ¿y Juan?
0: Mire.
4: ¿Cómo están, chiquillo?
1: Bien, pues, oye, usted...
4: Les voy a un pensamiento.
1: A ver, ¿cuál?
4: Mi abuelito decía...
1: ¿Qué decía?
4: Pásale la lengua a ese plato si estáis seguros que tú solamente tú comías ese plato.
1: Oh. Por favor.
0: Profundo, ¿ah?
1: Sí.
0: No, esos pensamientos están en diferentes partes del mundo, pero contadas con los dedos de la mano.
1: Exactamente. Me dejó en shock.
0: Ah. ¿Qué le parece el pajarito, Diego?
1: Tremendo pensamiento.
0: Qué tremendo pensamiento.
1: Para el bronce, don Luis, yo creo,
0: Oye, creo que este gallo es flojo, ¿ah? Porque tanto que anunció el emprendimiento y todo lo demás, y no pasó nada, pues no llegaron allá.
1: ¿No?
0: Y tiene los permisos de la municipalidad, todo. ¿No?
1: Imagínese, ¿y la señora qué dice?
0: También, pues no llegó.
1: Tampoco.
0: Más lo que costó conseguir los permisos, ahora que tienen los permisos no han aparecido.
1: Claro. No, me tengo que hay menino encerrado en todo esto, ¿eh?
0: No, es flojazo, papi. ¿Eh? Por eso le cortan los puentes a este gallo.
1: Exactamente, los puentes. Le sacan los palos a los puentes también.
0: Las pasarelas, todo.
1: Todo, los fierros, todo se lo sacan, ¿eh?
0: Es que también Sabelia.
1: ¿Qué pasa, Luis?
0: A lo mejor no puede pasar porque. Que sabe que le pueden faltar palos al puente.
1: Por eso le digo, le sacan los palos, entonces él me lleva una carga de palitos para irlo poniendo.
0: Hoy día vamos a arreglar de entradita al circo, ¿ah?
1: Sí,
0: señor. Pasen a ver el circo. Capa, capa, dije. Carpa. Carpa calefaccionada.
1: ¿Ah? Sí. Con aire calientito, ¿ah? ¿Eh?
0: Sí, va a estar calefaccionado ahí, ¿eh?
1: Vaya, llevan harto días. Oye, se vinieron con cama y petaca de la quinta región aquí, ¿eh?
0: Imagínense.
1: Sí.
0: ¿Qué es lo que tiene que hacer Don Elías para que vaya al circo hoy día? Pero los que van a ir hoy día son los que tienen que llamar.
1: Exactamente.
0: Porque mañana 10 entradas más, es para el día. Las entradas son para el día.
1: Exactamente. ¿Ah? Deben ponerle solamente yo quiero ir al circo, nos mandan su nombre y apellidos y su número de RUT al más 569-4901-7950. Y están participando, ¿eh? Se gana la entradita. Doble, ¿eh? Entrada doble. Doble.
0: O sea, una entradita
1: sí.
0: que sirve para dos personas. ¿Ah? Puede ir con la señora, puede ir con la polola, con su hijo,
1: sí.
0: con su hija. ¿Eh?
1: O también puede invitar al Lucho, ¿eh?
0: O con la vecina.
1: También. O con el Lucho, ¿eh?
0: O con el vecino.
1: Lucho lo he visto 5 veces en el circo, pero.
0: Al Elías no lo pueden invitar sí. porque ahora está casado.
1: Claro, no veo la puerta.
0: ¿Para qué lo niega?
1: Oye,
0: ¿para qué
1: lo niega? Como dijo alguien por ahí, 2 veces no se comete el mismo error.
0: Ah, bueno, bro.
1: No haga lo que
0: se casó por los evangélicos.
1: No haga lo que dijo, no haga lo que hizo el Lucho, dice. Este Lucho se casó 2 veces, ¿ah? ¿Eh?
0: 2 veces aquí.
1: Sí.
0: En Talca, bro.
1: ¿Sí?
0: Yo seguía a través de las iglesias y se ha casado como 20 veces.
1: Sí. Sí.
0: Incluso lo en la iglesia de Chuquén, al lado de allí también.
1: Yo incluso quería orientarlo, ¿eh? Le estaba dando una charla. Porque
0: dice que dejó la hora pedida en Curepto.
1: Sí. Y el Longaví tuvo otra.
0: Son las 9:22. Vamos a la música,
1: vamos,
0: hace frío. Hace frío, frío, frío, frío.
1: Sí. Para calentar las tabas.
0: Ay, ay, ay.
1: Así, así.

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0: 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Las 9 de la mañana, con 26 minutos. ¿No necesitas un ejército o maestro? 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
3: ¡Ándale, bajá, Guatón! ¡Ay, apúrate, Guatón!

0: La mañana chilena, la mañana de todos, acompañando a la familia Talquina desde las 8 de la mañana, los lunes, martes y miércoles hasta las 12, los jueves y viernes hasta las 11. ¿Ah? Oiga, Lía.
1: Sí, Luis.
0: Les cuento, tengo una novedad para usted.
1: A ver, cuéntenos.
0: Hace frío.
1: Sí, señor, mucho. Oye, mucho está pasado de frío, ¿eh?
0: Hoy va a tener que hacerse friega con manzanilla.
1: Sí. Pues ese es tu calorcito, un guatero, ¿eh?
0: La Elfi me enseñó ese detalle.
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1: Linares, Talca y Curicó.
2: Linares, Talca y Curicó. A ver, don Elías Mena.
1: Sí, ¿ah? Tengo
0: a ver un Elías.
1: A ver, sí.
0: A ver un Elías, es ahí usted.
1: Le cuento que tengo por acá a nuestro amigo Alejandro Huenul.
2: ¡Vamos con él!
1: Se nos quedaron unos audios y nos pide que los entreguemos en esta mañana. Se quedaron al
2: ayer. Fíjense que está Alejandro Huenul,
1: no sé,
2: el amigo de Juan Carlos Barreto.
1: Oiga, nos pidió un audio, nos pidió eso, Luis, y está muy delicado de salud, ¿eh? Apenas
2: no le puedo creer.
1: Nuestro amigo, sí.
2: Ya, por arriba, por Alejandro.
1: Sí, pues.
2: Tenemos que usar adelante la aviónica.
1: Abrazos, Alejandro Huenul.
2: Abrazos, arriba.
1: Nos escuchamos. Bienvenido.
3: Aló, muy buenos días, don Luis Atendelba. Don Elías, qué gusto de saludarlo.
1: Muchas gracias,
3: querido amigo don Elías, Mauricio Gallego y la señora Carolina Fernández. Hoy está chispeando aquí en el barrio Oriente, ¿ah?
1: Bueno, de ayer, ¿eh?
3: Adelantar, pero hace mucho frío. Oye, eso le cuento, sí. Don Luis, le contó la noticia a don Elías que el 8 de julio tengo que ir al hospital, tengo que pesarme, tengo que ir a pesarme al cole ahora, para la aviónica, así que don Elías, el 8 de julio, si Dios quiere, me llega la aviónica, así
1: el
3: que
1: próximo
3: estoy
1: mes.
3: Contento, querido Elías.
1: Qué bueno.
3: Gracias por su buena voluntad, su apoyo en este proceso, y ya vamos a completar 2 años, pues, don Elías, esperando la aviónica.
1: Y ya
3: así
1: llega
3: que
1: julio.
3: Estoy muy motivado, ilusionado, contento, alegre. Bueno. Lo hemos reído, hemos llorado, hemos estado tristes, pero lo hemos pasado con todo. Así que un gran saludo a todos los auditores que escuchan la radio chilena. La radio de todos, para la señora Gloria, la señora María de San Javier, para todos y en general, para todos. Estoy muy feliz, contento, querido Elía.
1: Qué bueno.
3: Y eso también, Mauricio Gallego, señorita Carolina Fernández. Así que ahora voy a levantar, está chispeando, parece, pero tengo que ir a pesarme porque hasta si quiero me aguanta la prótesis. Bueno, para la palabra, me quería fugir, me está quitando la cuchara, me la esconde. Ya, felicidades, sube la
1: papá
3: y no hay
1: eso
3: más.
1: Es
3: la narra de todo.
1: A ver, acá, ¿qué nos dice?
3: Ay, don Luis y don Elías, lo más importante, gracias mi Dios, gracias mi Señor.
1: Eso.
3: Gracias mi Señor, gracias mi Dios que me acompañó en este proceso.
1: Qué bueno.
3: Ya, felicidades.
1: Abrazos, Alejandro, y esté muy bien, ¿eh?
2: El próximo mes. Arriba el ánimo.
1: El próximo
2: arriba
1: mes.
2: Arriba el ánimo.
1: Ah, Luis.
2: Vamos arriba, Alejandro.
1: Sí, ahora en julio le llega su prótesis.
2: La aviónica.
1: Alejandro, la aviónica, como bien él dice. Así que estamos muy alegres, Alejandro, y desde ya cuide su salud, porque está un poquitito resfriado nuestro amigo.
2: No, tiene que cuidarse.
1: Está en camita, nos cuenta. Está en camita.
4: Oye, cuando salgáis, cabro, a ponerle para adentro, sale bien.
1: Oiga, por favor, don Abraham.
2: ¿Cómo es, hombre?
4: Claro, porque para el frío, ¿cierto, Alejandro? No es para él, es
1: exactamente,
4: para el frío.
1: Para el frío.
4: Le pone de repente un guaracazo. No es para él, es para el frío.
1: Claro, eso es. A ver, ¿qué dice por acá Malandrín? Lo escuchamos. Bienvenido.
2: A propósito de Biónico.
5: Sí, don Abraham. Oiga, le cuento. Oiga, menos un grado para acá para el milagro. Una neblina. Tocó un camión con una máquina que traía una máquina enorme. De esas que usan en las paredes de la minería. Tremenda cuestión, que tienen una pala adelante ancha y atrás tienen como unos tenedores así, como de 1.5 metros cada fierro para abajo, enterrar en la tierra. De esos que además montones de tierra cuestiones.
1: Remover.
5: Y menos mal venía una camioneta a 150 metros más o menos adelante, con las luces abriendo de emergencia paso. Prendía y claro. abriéndole paso a la máquina, porque justo nos tomamos una curva, tenemos que salirnos de ahí y echarnos para atrás. Así que eso. Oiga, y el otro caballero ya le ha tomado eso que dijeron ustedes de que necesitaban un hombre que fuera borracho, que fuera mujeriego, entonces algo ya fuera para tomar el puesto de trabajo ese.
2: Capaz, ¿quiere postular?
5: Como ustedes dijeron, así que capaz que ya ande por allá como un aparecido. Oiga, ese bagadito que va a estar en tu vivo, ese bagadito es muy vivo, estoy seguro que hace un muñeco como estos espantapájaros y lo pone así en la garita ahí sentado como que está haciendo, y él debe estar zeta por ahí en otro lado. Yo digo, digo nomás, digo, ¿eh? Moleste nomás a Andrés nomás, ya, chau.
1: Que tenga buen día, ¿eh?
2: Oye, el viejito ese, ¿sí? Que dijo que
4: tiene una pala grande adelante y unos tenedores atrás.
1: Claro, unos fierros largos.
2: Claro.
1: Oh, oye, Patricio,
2: lo que son, poñor, ¿cómo es la cosa?
1: Mire, por acá el Patito Valdés nos envió un audio bastante bueno, ¿eh? Nos hace reflexionar con respecto a lo que él dice y vaya que es cierto lo que señala en el audio.
2: Escuchémoslo.
1: ¿Eh? Escuchamos, vamos con él.
6: ¿Sabes, Elia? Con tu permiso, quisiera hacer una reflexión. De lo que está pasando en el mundo, porque hablamos ustedes que son una emisora católica, ya
1: sí,
6: que fomentan las buenas costumbres, los buenos hábitos entre la gente que escucha, siendo un mundo tan grande y teniendo tantas riquezas, y que tengamos que vivir divididos en guerra, tanta guerra que hay en este mundo.
1: Muchísimo.
6: Cuando podríamos haber estado todos unificados. Pucha, ahora pasó paz. Esta tragedia en Venezuela, oye, hay que ir a ver los hermanos venezolanos, ayudar, ya sea con lo que se tenga para allá, con mano de obra de los mismos rescatistas que hay aquí en Chile, con lo que ha pasado, hay muchos rescatistas muy buenos aquí
1: muy
6: en
1: bueno,
6: Chile.
1: Muy bueno, sí, muy ¿ya? bueno en nuestro país.
6: Y estos sesgos políticos que hay a veces, ellos son muy ricos, ¿ya? Lo sí. mismo que acá pasa en Bolivia. Bolivia también es un país muy es pobre porque ellos tienen otro tipo de cultura. Pero también ellos son muy ricos en cuanto al gas, y ellos pueden vender eso y tener, no pasar hambre como están pasándolo ahora. Ya el mundo está muy, Perú muy convulsionado, que no reconocen lo que ganan por ahí. Entonces, toda una pelea tan absurda, Elías, y somos tan pequeños en el universo.
1: Punto.
6: Somos tan pequeños, si uno mira la Tierra, es muy pequeño, ese es el problema que hay. Bueno, ¿qué le vamos a hacer? Estamos hechos.
1: De esa manera, gracias, Patito. Importante reflexión, Luis.
2: Así es, pues. ¿Eh? Hay tantas cosas en el mundo, pero lo que dice Patito es una quimera, pues. O sea,
1: sí.
2: Nunca va, nunca.
1: Difícilmente.
2: Oiga, Elías, él tocó un tema que somos una radio de valores, una radio.
1: Justamente.
2: Y en realidad también quienes trabajan en el micrófono tenemos valores.
1: ¿Ah? No, por supuesto.
2: Porque no sacaríamos nada con ser una radio católica con valores si no tuviéramos valores nosotros.
1: Exactamente.
2: Eso lo agradecemos a nuestros padres. ¿Ah?
1: Exacto, así es.
2: Porque los valores vienen de la familia.
1: De la familia, del hogar, de la
2: en
1: casa.
2: En el colegio uno
1: le refuerza
2: va
1: los valores.
2: Pero los valores vienen de la casa.
1: Sí. ¿Ah? Nuestros padres, pero, el hogar.
2: Patito, lo que usted dice va a ser imposible. Ojalá que alguna vez ocurriera. Pero va a ser imposible.
1: Ni lo viéramos.
2: Imagínese si mataron al Hijo de Dios, a Jesucristo. ¿Usted cree que alguna vez van a dejar de matar gente en las guerras? ¿Eh?
1: Difícilmente.
2: No. Imposible. Imposible.
1: Difícilmente.
2: Fíjese bueno, que.
1: Es lo que quisiéramos en todo caso, ¿eh?
2: Sería maravilloso que, sí. que no hubieran
1: mundo,
2: guerra.
1: Un mundo de paz.
2: Pero hoy más que nunca, ¿no? ¿Cuál es la mayor inversión de los países? Las armas,
1: claro.
2: Las armas, pues, tío.
1: Sí.
2: ¿Ya? Preocupado de las armas nucleares, quién tiene más armas nucleares, quién tiene aviones de última generación. Y de repente hay países como el caso de Argentina, ¿eh? Que estaba calladito durante mucho tiempo.
1: Sí.
2: Ahora se compró como 6 aviones de los que tenemos nosotros y quizás menos, de menos calidad de nosotros, todos piojentos y ya. ¿Cuántos se llama? Están con bravata.
1: Claro, claro,
2: claro.
1: Tirando.

0: yo una vez discutía con un concejal,
1: sí,
0: que para qué tenían el ejército si hoy día bastaba tirar una bomba.
1: Por favor.
0: Claro, nada más.
1: Qué simple.
0: La plata malgastada.
1: Qué simple.
0: Pero los ejércitos son los que le dan el respeto. Si no tuviéramos un ejército nosotros,
1: sí,
0: ya Bolivia y Argentina y Perú llegarían a... Yo creo que llegarían a Talca.
1: Hasta claro, Curicó, Talca, ¿sí?
0: Claro.
1: Sí.
0: Entonces, ese es el tema. Lamentablemente es una realidad, ¿eh?
1: Sí.
0: Usted dice una plata mal botada, a lo mejor la gente, pero si no tuviera ejército.
1: Exactamente.
0: ¿Eh? Un país no puede invadir, ¿po?
1: Claro. Nos faltarían el respeto.
0: Claro.
1: Nos invaden, no. Nos esclavizan, bueno, hay tanta cosa que puede pasar.
0: Claro.
1: Tanta cosa mala, negativa.
0: Hubo tantos rumores, Elías, que habían no sé cuántos guerrilleros venezolanos introducidos en Chile,
1: sí,
0: por Maduro.
1: Sí.
0: Yo sí, leí un artículo de un comentarista muy serio que eran tantos que se podían agrupar y tomarse un regimiento sin ningún problema.
1: Exactamente, sí.
0: Claro.
1: A ese nivel.
0: A ese nivel. Entonces, lo que dice el Pato es maravilloso, pero nunca va a ser.
1: No, muy difícil. No,
0: es difícil.
1: Es lo que yo creo muchos, ¿sabes? Muchos quisiéramos.
0: Sí.
1: Tener un mundo así,
0: bueno,
1: de paz.
0: Todo, que se termine la guerra. Mire cómo nos perjudica. Mire cómo nos perjudica la guerra que está allá en Irán.
1: Claro, Irán.
0: Está tan lejos de Chile.
1: Muy lejos.
0: Pero, sin embargo, toda la economía se perjudica.
1: Muchísimo.
0: Oye, si tirar una bomba atómica allá en Irán, de una manera u otra manera nos va a perjudicar porque va a llegar a Chile, que estamos tan lejos. De decir, oye, es como cuando decíamos, la pandemia, cuando anunciaban una pandemia en China, el coronavirus, uno decía, no, con suerte de llegar un año, dos años aquí.
1: Claro, la
0: veíamos
1: muy lejos.
0: Instantánea.
1: Sí.
0: ¿Ah? Porque hoy día la gente viaja mucho para el día.
1: Y por ahí viene todo.
0: Por ahí viene todo. ¿Ah?
1: Viene lo bueno y viene lo malo también, pues.
0: Claro, exacto. Pero no nos pongamos tan negativos, Elías.
1: Sí, don Lujo.
0: Faltan 7 para que sean
1: las
0: 10 de la mañana.
1: Sí, tengo
0: Dios sabe cuándo nos pone acá en la tierra y Dios sabe cuándo nos lleva.
1: Sí, sí.
0: Quienes tenemos fe.
1: Sus tiempos son perfectos.
0: Los tiempos de Dios son perfectos.
1: ¿Qué nos dice nuestro amigo Héctor Flores Macaya? Lo escuchamos en esta mañana. Bienvenido nuestro amigo Héctor Flores, ¿eh?
2: Hola, muy buenos días. ¿Cómo está don Luis? Don Elías,
1: buen momento. Día.
2: Me espero que estén bien. Saludos para todos los auditores, gracias. También para la Pía y su mamá.
1: Querioso saludo. Pía y la señora.
2: Me gustaría escuchar un temita de. Ya guiando por acá por el barrio poniente, sur poniente, y lo veo. ¿Dónde? ¿Para dónde voy? No, me llegando a Maule. Ya. No, me pasó. Está oscuro, oscuro de niebla.
1: Se pasó.
2: Está oscuro de niebla por esto. Era un temita de. De Magneto. Vuela, vuela. Por favor. Chao.
1: Encantado.
2: Gracias.
1: Que tenga buen día nuestro amigo Héctor Flores Macaya, ahí con nosotros en sintonía. Lo escuchamos.

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0: 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Las 9 de la mañana con 59 minutos. ¿No necesitas un ejército o maestro? 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

0: Ay, ay, ay.
1: ¿Qué pasó, Luis? ¿Qué le pasó? ¿Qué le pasó? ¿Qué le pasó?
0: No me pasó nada, yo nada.
1: No, lo noto muy mal. Anda igual que el otro día cuando el fin de semana le pasó por ahí un chasco.
0: ¿Qué es un chasco?
1: Un chasco es una mala experiencia.
0: Este día es muy muy folclórico.
1: Claro, pues hay que utilizar de repente los términos, ¿no? Coloquial, muy coloquial. Coloquial.
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1: Sí.
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0: 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No se olvide que estamos regalando entradas para el circo. 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
1: Sí,
0: no,
1: Luis, ya. Hasta las 11 de jueves. Ya.
0: 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Oiga, y solamente usted tiene que dar su nombre y su cédula de identidad.
1: Así es.
0: Pero si va a ir al circo hoy.
1: Hoy, ¿eh? Claro, es para hoy la entrada, doble.
0: Para hoy la entrada. Entrada doble.
1: Sí.
0: Y con eso ya se gana el tiro la entrada sin concurso ni sorteo.
1: Ni sorteo,
0: nada.
1: Exactamente.
0: Pero tiene que ser para hoy día.
1: Exactamente.
0: ¿Ah? Entonces nos escribe usted y se gana el tiro. Automáticamente una de entradita.
1: Exactamente. ¿Ah? Entrada de paquete.
0: Una de entrada para adentrar para adentro.
1: La nuevita.
0: Así, ahí está nuestro WhatsApp.
1: ¿Ah? Sí. Oye, saludo a Galdito González, que hasta ahora nos acompaña en sintonía. Dice: hola, buenos días, saludos. Techito amarillo de San Clemente.
0: ¡Ah! Ay, ay, ay.
1: El cuñado.
0: Saludos a nuestro amigo, ¿eh?
1: El cuñado, ¿usted sabe de quién, pues?
0: Sí, pues. Sí, pues. Y el podrá mandar las cebollas de allá, aunque le pagamos la benzina y él las vaya a buscar allá.
1: Que sí. Es que el que mandó este mensaje ayer. No.
2: Ahora me acordé, amigo Lía.
1: ¿Sí?
2: El Maurito anda buscando las cebollas de rodilla allá en el campo.
0: Oiga, tiene esa canción.
3: ¿Cómo está,
0: tan
3: tío
0: linda
3: Ramón?
0: De Demi Russo, que se llama Morir al lado de mi amor.
1: Oh, sí, sí.
3: ¿Cómo estáis, tío Ramón?
0: ¿Quién es el tío Ramón?
1: ¿A quién lo dice así?
3: Ayer el video, oiga, don Lucho.
0: Ah, el tío Ramón ya. ¿Verdad, po?
1: Ese es el Lucho,
0: ¿eh? Es como el tío Ramón, ¿eh?
1: No, así como el Lucho.
0: No, es gordito, ¿ah?
1: Claro, ¿no?
0: Y además le faltan unos palitos para el puesto.
1: No, si usted está flaquito y no le falta. ¿A usted le faltan hectáreas para el fondo?
0: Ya, el pajarito, ¿se ha fijado cómo anda ahora o no?
1: Sí.
0: ¿Le faltan cebollas para el escabeche?
3: Ya, ¿a ti te faltan gallinas para el gallinero?
0: Ay, Dios mío.
1: A muchos le faltan bicicletas para la Vuelta a Chile, ¿eh?
0: No, al pajarito le faltan ladrillos para la construcción.
3: Ya no se construye con ladrillo. Mire que está desactualizado, Elía.
1: Sí. No. Oye, impresionante hoy en día la construcción.
3: Mira, el papá de Elía decía: una está bien.
0: Si estoy hablando de ladrillos, ¿quién no ha hecho nunca ladrillo antes?
3: ¿Ah? Oye, Elías.
0: Entonces la construcción de las casas que está usted trabajando son piojente, igual que la mía. No, no son de ladrillo. No, no, no, son de ladrillo.
3: No, señor, ahora todo va con
1: tecnología en los materiales.
3: Sí, pues.
1: Sí, más moderno. Y más.
0: Ah, yo quería una casa de ladrillo. A ver. Oye, ¿qué vamos a hacer, pajarito?
1: ¿Ah? A ver, con respecto, hay que.
3: Mire.
0: Al tema, pues.
3: No, mire, usted va a La Vega.
1: Sí.
0: Ya.
3: Hay una señora que vende
0: ya
3: cebolla.
0: Lo está echando por el desvío a Constitución.
1: Sí, sí. Parece que no habrá luna de miel.
0: ¿No? No, ¿y por qué no hoy, aquí cerquita, a la feriecita de Dow, de Dow el fin de semana, y le compro a la señora acá?
3: También puede ser, po.
0: Claro.
3: Sí.
0: ¿Pero voy de parte suya o no?
3: Váyanos, ahí le van a hacer un descuento.
1: Ah, sí, va de parte sí. de...
3: No, de parte de Carlito González. Ahí
0: Carlito,
3: de...
0: Carlito González.
1: Saludos para mi amigo ya. Ahí, ¿eh?
0: Ya, oye, ¿tiene la canción por ahí al lado de mi amor o no?
1: Sí, sí, la tengo por aquí.
0: Ya. Entonces aquí está don David Cisterna.
1: Ah, saludos, don David.
0: Amigo todo de todos nosotros y del pajarito.
1: Sí, afectuoso saludo para él, para claro. su señora, la señora Alicia.
0: Claro, ahora nos está vendiendo mote porque hace mucho frío.
1: ¿Ya?
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0: 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Vamos con don David.
4: Hola, don Luis. Don Elías.
1: David, buenos don David, días. Buen día.
4: Don Luis, don Elías, ¿podría ser posible un favor de que colocara la canción de Demi Rusos? Morir de amor.
1: Encantado.
4: Se agradece, muchas gracias.
0: No, nada que agradecer.
1: Un agrado.
0: Vamos con la canción.
1: Ahí está.

0: Morir al lado de mi amor, ¿ah? La canción que pedía don David. Oiga, estábamos equivocados, don David. O sea, Elías.
1: ¿Por qué, Luis?
0: Porque dice don David que en este tiempo se vende harto mote.
1: Ah, sí, mire, me imagino. Escuche. Ah, con los porotitos.
2: No, don Luis, igual la gente compra mote. Sabe, domingo vendo 20 kilos de mote.
1: ¡Mi!
2: En los dos días, aunque llueva o haga frío, la gente igual. Bueno, menos sí, porque yo vendo 40, 50 kilos. Ahora bajó a 20 kilos, pero igual mucha gente consume mote.
1: Es muy rico.
0: Mire.
1: Sí, Luis, a propósito. Oye, el mote es muy rico con 40, los porotos, 50 ¿sabes?
3: 50 kilos es lo que hace la guata en el día, po.
0: Oye, Luis, ¿cómo es, hombre?
1: Sí, no sea atrevido, pues, don Abraham.
0: No sea atrevido este gallo.
1: Tengo confiancita, si yo con usted no tengo confianza.
3: Bueno, cuando lo invitamos a comer mote, ¿se acuerda?
1: No.
3: Al río, le serví otro de litro el día.
0: Ya.
3: Le serví otro y se como 10 litros de mote. ¿Eh? Y no, cuando llegó el momento de pagar la cuenta, hizo como que lo estaban llamando por celular y empezó a caminar, a caminar, a caminar. Pagamos la cuenta y nos vinimos para el centro y el Elías Mena, baisano lindo, precioso,
1: no
3: venía por acá por la diagonal ya.
1: No me ven a adorar la píldora, oiga. Oiga, si con la broma son con don Luis. Son con don Luis, no con usted.
0: ¿Qué oigas?
1: Las bromas son con usted, no con don Abraham.
0: Claro, oiga, no, tengo por acá. Pasado para la puerta, igual sí, que el pajarito. Sí.
1: Oiga, tengo por acá. Ah, cortito, a nuestro amigo Malandrín que nos entrega una noticia referente a trabajos en la vía. A ver qué lo dice, lo escuchamos.
0: Escuchémoslo.
4: Don Luis, don Elías, don Abraham, sí, y Pajarito, trabajos en la carretera de sur a norte, kilómetro 240-238, el sector Panguilemito, en Santa Irma. Rompieron toda la carretera, la están arreglando toda. Bueno. Hay maquinaria pesada, de esto que hacen tac, tac, tac, tac, tac, y todo debidamente señalizado. Así que
3: maquinaria
4: con pesada. La neolina ahora precaución. Ya, chau, Malandrín, el más como gentil, el más madrugiente y el más informativo. Chau, chau.
1: Gracias a nuestro amigo Malandrín. Trabajos en la ruta 5 Sur, entonces, de sur a norte, cerca de Talca, hacia el norte.
5: Ya. Oiga, don Luis, ¿le puedo hacer una pregunta personal?
0: Ya, personal, ¿ya?
5: Ya. ¿Qué significa para usted el nombre Rosa?
0: Rosa, nuestra querida emprendedora por la Rosita.
5: No, pero Rosa, no Rosita, Rosa.
0: Ya, la Rosa maravillosa del jardín.
5: ¿Usted tuvo alguna polora Rosa o no?
0: No.
5: ¿Seguro?
0: No.
5: En la juventud,
0: no,
5: ahí,
0: no
5: sé.
0: No, tampoco.
1: Me pareció haber escuchado.
0: Tenía también una que se llamaba Anacleta, pero no.
5: No. Porque.
1: Esa era bicicleta.
5: No, pero la verdad, Lucho, la verdad.
0: Le estoy diciendo la verdad, hombre.
1: Ya.
5: Ya. Porque acá Bombo Fica.
1: Lo vamos a desenmascarar.
5: Me dice que lo conoce a usted.
1: Sí.
0: Ah, el Bombo Fica, ¿ya?
5: Sí. A ver, sí. Elías, a ver qué dice Bombo Fica.
1: Lo escuchamos.
6: Una avenida saliendo de la Vega, tipo 8:30, 9:15, más tiraba a las 10 de la noche. Y no se encuentra con una ex polola que nos habían visto hace mucho tiempo. Y él la queda mirando y dice: ¡Lucho, Gaya!
1: ¡Lucho!
6: ¡Rosita!
0: ¡Ay, qué te ya, bien! ¡De que la está ahí nomás, oye! ¡De que la está ahí nomás!
6: Y el subconsciente le empieza a decir, pégale,
0: ya, guardando. Vaya,
5: no, no, no, para mí que...
1: Oye, Lucho,
0: Oiga.
1: ¿Ah? Estuvo inspirado en el Lucho,
0: Mira, por aquí la visita, Flores...
5: Cambia el tema.
0: No, es que nos queda poco tiempo, entonces...
1: Ah, sí.
0: Oye, la visita Flores, que es la hija de don Gastón Flores, el profesor, dice, hola, Luchito, buenos días, quiero funar a mi papá y a mi hermana.
1: ¿A qué pasó?
0: Que no me dejaron torta de Santa Juanita. Está bien, la hicita, nada que ver.
1: Malo, fea la actitud.
0: Ni a la Vivi, la cuidadora del papá, tampoco le dejaron torta. ¿Cómo es la cosa? Oye, o sea, don Gastón y la Juanita Patricia, se comieron solo la torta. No, malo. No, pues. Como decía la tía Gladys, la querida y recordada profesora del Jardín del Seba, hay que compartir. Hay que compartir. Ya. Oye,
5: tenemos audio.
1: Sí, tenemos audio, Luis.
0: Las 10:28 ya. Oye, vamos con el audio.
1: Tenemos audio, mire. A ver, Carlito González.
7: Oiga, dígale a mi ex cuñado o cuñado.
1: ¿Cómo ex?
5: ¿Cómo cuñado, es cuñado?
7: Todavía estoy esperando la entrada, dígale.
1: ¡Oh! ¿Y acá?
7: Apareció mi cuñadito. Buena, cuñadito malo.
1: Mire, mire. ¿Lo quiere, nada? Oye, lo quiere, Carlitos.
0: Sí. El problema es que lo quiere el puro cuñado,
1: ¿no? Parece que sí.
0: No, pues. Claro.
1: Estamos que... mal.
0: Bueno, por lo menos.
1: Algo es algo.
0: Por lo menos, si le van a pegar, él se va a meter a defender.
1: No,
0: va
1: a ser ahí
0: no
1: de...
0: como la otra vez que le lía, no se metió.
1: Va a ser de árbitro. A ver qué dice.
0: Ya, hagamos el alto y volvemos, ¿ah?
1: A ver, Pachito de arriba.
0: Solamente
8: me dio don Elías, buenos días, don Abraham, Mauricio Cita Fernández, los auditores, ¿cómo están? Buenos días. Recién me estoy conectando, oiga, estoy desconectado totalmente de que han hablado.
1: Está colectando.
8: Está acompañando a la patrona.
0: Coléctese nomás.
8: En exámenes y tenía que ir acompañada.
0: Ah, sí, bueno.
8: Hay exámenes que hay que ir acompañada, así que sí. Ahí quedó. La del le dice Ayunito. Se acostó y está, pero Z se quedó dormida. Así que salimos a las 7:30, tenía ahora a las 8 y llegamos recién. Ya tomó desayuno y yo tomé desayuno. Y ahora vamos a dar unas 2-3 vueltitas y lo venimos a verla cómo está, porque va a dormir. Ya está Z y así que ahí la dejamos descansando. Eso, un abrazo, que tenga un buen día.
0: Un abrazo, que esté bien, que salgan bien los exámenes.
8: Anoche, me parece.
1: Sí.
8: Pero bueno. Ay, sí. Que como dice el dicho, que ojalá nos pillen confesado. Un abrazo, buen día.
1: Gracias.
0: Buenos días. Hacemos el alto, Elías, son las 10:30.
1: Ya seguimos.
0: Y volvemos.
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3: ¡Ándale, bajá, Guatón! ¡Ay, apúrate, Guatón!

0: Oye, es que esto no puede ser, ¿ah? ¿Eh?
1: ¿Qué pasó, Luis?
0: Dice la Isabel Patricia Flores, hija de don Gastón Flores, el profesor.
1: Sí.
0: Dice que no escuchó a la Juanita, que la dejaron fuera, digamos. Por cosas. No le dieron ni a la cuidadora tampoco, ni a la Vivi, no le dieron torta de San Juan y Santa Juanita. ¿Eh? Pero don Gastón dice en su defensa, la defensa de la Juanita.
1: Sí, ¿qué dice?
0: Que era un pan de Pascua partido a la mitad.
1: Ay,
0: no puede ser, ¿cómo?
1: ¿Y la torta?
0: Sí, no.
1: No hubo torta.
0: O sea, la vueltecita de la casa y hay una...
1: ¿Pastelería?
0: ¿Cómo se llama esto?
1: ¿Pastelería?
0: El acuario parece que, ¿o no? Está como la vueltecita ahí en Las Palmas, saliendo el
1: pastel. Ah, sí, pues muy buena la pastelería, es a propósito.
0: Claro.
1: Sí, el acuario.
0: El acuario, el acuario es, pues, ¿cierto?
1: Sí, el acuario, sí.
0: Claro, pues no puede ser, pues.
1: Está al ladito ahí de mi barrio.
0: Claro, no. Yo creo que hay que ir a comprar una grandecita al tiro.
1: Sí, ¿ah? Pues.
0: Para 30 personas.
1: Justo.
0: Van a ser 4.
1: Oye, mucho también le tienen que dar, ¿ah?
0: ¿Eh? Hace tiempo que sueño con
1: Rosita.
0: Tararira, tararira, tararira.
1: Se le mete el camino en antes con el bombo fica. Rosita.
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0: Nelson Martinelli está por ahí, ¿o no?
1: Sí, Luis, lo tenemos por acá. Don Nelson, bienvenido, muy buen día.
0: Hace tiempo. Nelson, buenos días.
2: Muy, pero muy buenos días, a pesar del frío, Luis y don Elías. Quisiera solicitar un tema, ya que ahora vienen los recuerdos. El gondolero, que anda de canal en canal.
1: Ah, sí.
2: Y dedicado a dos auditores de ahí, de Radio Chilena, donde todos los días andan de canal en canal.
1: ¿Quiénes
2: son? Ellos saben quiénes son. Pero un saludo para ellos también, y que tengan mucho cuidado con el frío. Chao, Luis, y chao, Elías.
1: Hasta pronto.
0: Oiga,
1: Luis.
0: Mire, Panchito Carreño dice que tampoco tocó torta porque conoce a toda esa familia ahí, ¿eh?
3: Ah. Sí, el acuario, don Luis. Y yo tampoco toqué torta.
1: ¿Sí?
3: Yo tampoco toqué, le voy a decir al alcalde que había reclamado su torta.
1: Abajo en la mesa.
0: Y el acuario, sí, va, sí, sí. Ya, pues, oye, vaya a comprar una torta al acuario, no se la
1: apretaba. Sí, son buenas, son ricas.
0: Tan generoso que fue con ustedes, chiquilla. ¿Y cómo va a hacer un pan de Pascua?
1: No, fea la actitud, ¿eh?
0: Vamos con la canción.
1: Ahí está.

0: La radio chilena la acompaña todos los días a esta hora, por supuesto, con informaciones, con todo lo que usted necesita. Oye, no se olvide que el sábado va a pasar un grupo de dirigentes de
1: Numpay,
0: una institución de acá de Numpay. ¿Ah? Fíjese, ya aquí tengo la invitación para que usted, ya. Estimadas vecinas y vecinos, el Comité de Seguridad Numpay está trabajando para que la municipalidad instale un paradero en la ruta K620, o sea, el camino viejo a Maule, de norte a sur el paradero. ¿Ah? Por este motivo, parte de la directiva, el próximo sábado a las 3 de la tarde pasará juntando firmas de los vecinos, adultos mayores, dueñas de casa, trabajadores, estudiantes y todos quienes quieran apoyar esta causa, para quienes esperan buses o micro en ese lugar, para ir a trabajar a Maule, para ir al Cefam, para ir a hacer un trámite a la notaría, al banco, etcétera, etcétera, y no estén bajo la lluvia, a la intemperie ahí, o
1: frío,
0: con estas mañanas frías como la que hay hoy día.
1: Sí, tremendo.
0: Así que están todos invitados a firmar ahí, a apoyar. ¿Ah? Se trata de apoyar esta iniciativa. ¿Ah?
1: Excelente, muy buena.
0: Buena iniciativa. Ahí la Jocelyn Luis. Canales siempre tiene muy buena iniciativa. Y los próximos días le vamos a contar otra idea que hay. ¿Ah?
1: No, bueno.
0: Oye, Elías.
1: Sí,
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1: Sí, señor.
0: ¿Queda poco tiempo o no?
1: ¿Cómo dice?
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1: el circo.
0: ¡Ay, ay, ay! ¡Que hace frío!
1: ¡Frío, mucho frío!
0: El circo está calefaccionado. No va a pasar mucho frío.
1: ¡Wichibirichi!
0: Está calentito. Ya. Oiga, Lía, ¿qué tiene usted?
1: Tengo otra canción.
0: ¿Tiene otra canción? ¿La última?
1: Sí, señor, la última.
0: No se olvide que hoy día vamos hasta 5 para las 11.
1: Luego viene Caminos de Esperanza con Andrea Guerrero.

0: escuche lo que dice por acá Luis. Saludamos a Johan Rojas Ramos, que está en sintonía. ¿Qué tal, Johan? ¿Cómo le va? Bienvenido, buen día.
1: Hola, don Elías, ¿cómo está?
0: Bien, bien, gracias a usted.
1: ¿Volvió de la luna de miel? Espero que hoy se ha pasado muy bien. Don Luis, ¿cómo está?
2: Bien, bien, por acá, muy bien.
0: Muchas gracias, Johan, buen día.
2: Qué increíble. Lo tienen cachadito, Lía.
0: Oh, sí, toda la propaganda que me hicieron.
2: Ay, ay, ay. Ya no habrá luna de
0: miel. No sé qué es para el pajarito, parece, ¿eh? ¿Ah? No, con el pajarito parece que es, ¿o no? Que no habrá luna de miel. ¿Tiene algo por ahí, Luis?
2: No, parece que me echaron del grupo aquí, oiga.
0: No me diga. ¿Y por qué, oiga? Se portó mal.
2: No. Ahí está. Ya. No. ¿Alcanzamos la canción?
0: Sí.
2: Creo que no, ya.
0: Vamos a otra, sí.
2: Ya, vamos a otra.

Don Elías Mena, Mauricio Gallegos, Carolina Fernández, Mauricio Gallego de nuevo, a Don Abraham, un amigo Luis Sebastián Bielma les dice gracias por la sintonía. Ya viene Camino de Esperanza, gracias a Orgop, gracias a todos nuestros auditores. Así que pueden seguir inscribiéndose para el circo todavía.

0: Día,
1: sí.
0: Hasta las 2 de la tarde, solamente el nombre y el número de Ruth, y con eso después van al circo.
1: Claro, exactamente. Entrada doble, no se olvide.
0: Entrada doble,
1: sí.
0: Listo, día entrada doble. Eso. Que les vaya bien, ¿eh?
1: Abrazos.
0: Hasta muy bien. Mañana.
1: Dios mediante.
2: 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Las 10 de la mañana, con 57 minutos. ¿No necesitas un ejército o maestro? 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
4: Muy buenos días, estamos comenzando este nuevo capítulo de Caminos de Esperanza, el programa que hacemos desde Fundación CRATE para toda la región del Maule. Y en esta oportunidad estoy conversando con Patricia Maureira, ella es psicóloga laboral y a quien quiero darle la bienvenida en el día de hoy. ¿Cómo estás, Patricia?
5: Muy bien, muchas gracias. Agradecida también por la oportunidad. Como bien dices tú, soy psicóloga, en este caso vengo desde el área de bienestar laboral y comunicación interna para acompañarte un ratito esta mañana.
4: Muchas gracias por darte el tiempo de conversar con nosotros. Y la idea es que podamos conversar sobre, como tú decías, del bienestar, de esta nueva área que se ha creado en la Fundación y sobre todo desde cómo la mente del trabajador de hoy, ¿cierto?, y los fenómenos psicológicos más comunes que se dan dentro de lo laboral. Y vamos a ir de a poco metiéndonos en este tema.
5: Ya.
4: Primero, para explicarle a quienes nos están escuchando, ya que nos escuchan a lo largo de toda la región del Maule, por nuestra señal online y por nuestra señal de aire, ¿cierto? Quisiera preguntarte, ¿qué es la psicología laboral? ¿Y cuál es su principal aporte en las organizaciones?
5: Bueno, la psicología laboral es una rama de la psicología que en realidad estudia cómo las personas se van a relacionar con su trabajo y también con el entorno donde lo desempeña. El principal aporte, diría yo, que desde la psicología laboral es contribuir a generar estos espacios laborales más saludables, donde las personas puedan desarrollarse, sentirse valoradas y obviamente desempeñarse de la forma más adecuada, o sea, una forma en la cual ellos se sientan bien también entregando y también puedan ser validados por su, en este caso, por su jefatura o su organización.
4: Uh-huh. Y desde tu disciplina, por ejemplo, ¿qué significa realmente el bienestar? ¿Qué significa o cómo se diferencia, cierto, de una felicidad momentánea a un bienestar psicológico sostenido en un espacio de trabajo? ¿Cómo lo verías tú?
5: Claro, o sea, entendiendo la idea de la psicología laboral como desde su aporte, o sea, buscamos que las organizaciones comprendan que las personas son el centro de su funcionamiento, con todo lo que involucra. no solo mejorar los resultados, sino también el bienestar interno, la motivación, la calidad de vida de las personas que trabajan ahí. Y buscamos siempre este equilibrio entre las necesidades de las personas y los objetivos de la organización.
4: Claro.
5: Sí. Pero ¿por qué es importante cuidarlo? Porque en realidad es un espacio que, si bien a lo mejor es lógico, pasamos gran parte de nuestro tiempo trabajando. Entonces, en ese transitar, el trabajo puede convertirse en una fuente de satisfacción, podría fácilmente ser una fuente de crecimiento y de aprendizaje, pero también puede convertirse en una fuente de estrés si no están las condiciones adecuadas.
4: Claro. Y, por ejemplo, ¿cuáles serían estas señales más comunes de estrés laboral que una persona debería identificar, cierto, en sus espacios de trabajo, en su día a día?
5: Claro, o sea, partamos del concepto de cuántos nos conocemos, o sea, desde el ser humano, cuánto yo me conozco, porque en realidad mi cuerpo es un radar, o sea, estoy expuesto en un entorno en el cual cada suceso, cada estímulo que pasa a mi alrededor es de alguna forma atraído por mí, identificado, y de ahí obviamente seguimos la cadena de situación. Pero cuando hablamos de síntomas, muchas veces nos sucede que normalizamos muchas cosas. La sensación de cansancio constante, por ejemplo, que a veces nos puede ocurrir, incluso después de que descansamos. La dificultad para concentrarnos, la irritabilidad, esta sensación que a veces tenemos de estar sobrepasados, muchas veces nuestros cambios en el sueño, también nuestra higiene del sueño, o sea, estamos durmiendo más, estamos durmiendo menos, ¿cómo estamos durmiendo? O sea, llego a las etapas profundas del sueño para poder descansar, en la noche despierto sobresaltado, esa es una buena señal de higiene del sueño. También el apetito, estoy comiendo más, estoy comiendo menos, me dan estos episodios donde quizás necesito atracones de comida.
4: Claro.
5: Eso es saber qué es lo que está pasando con nosotros. O sea, y muchas veces nos sucede que los dolores de cabeza los tenemos normalizados. O sea, trabajé toda la jornada, es normal que me duele la cabeza.
4: Claro.
5: O sea, y de alguna forma también está siendo validado por mi entorno. O sea, todos tenemos lo mismo. ¿Por qué? Porque estamos trabajando en un entorno donde todos debemos tener dolor de cabeza. Te fijas como la normalización de los síntomas empieza a generar un fenómeno ya un poco más generalizado. Y también algunas molestias físicas. O sea, que tengamos, no sé, no es normal que nos duela la espalda después de la jornada. Quizás no es normal que nos duela el cuello después de la jornada. Entonces, en esa perspectiva, hay que entender que nuestro cuerpo es este radar. Muchas veces las emociones también son nuestros síntomas. O sea, es la forma que tenemos de expresarlo. ¿Y cuál es la idea de lo que estoy diciendo en este momento? En que tenemos que prestar atención a tiempo. O sea, en nuestro cuerpo y las emociones, como te decía, suelen avisarnos cuando algo no está bien. Entonces, el poder autocuidarnos, o sea, el poder estar para entender nuestras señales, es el principal concepto en el cual hoy día el estrés laboral no pueda tomar estos ribetes mucho más crónicos.
4: Claro, la Organización Mundial de la Salud, ¿cierto?, reconoció como una epidemia silenciosa, el burnout, ¿cierto?, o el síndrome del quemado, que es cuando, digamos, ya no podemos más, en el fondo, cuando nuestro cuerpo, cuando superamos, digamos, estos límites, estas banderas rojas de las que tú nos hablabas, de lo que nuestro cuerpo nos trata de comunicar, ¿cierto?, y finalmente nos colapsamos, ¿cierto? De eso se trata el burnout. Si puedes un poco contarnos cómo serían, cómo se daría un síntoma de esta enfermedad, de esta epidemia silenciosa.
5: Claro, o sea, el término epidemia silenciosa tiene que ver muchas veces con que es lo mismo que estábamos conversando recién, o sea, hay muchas cosas que las normalizamos. Llegamos al punto en que este agotamiento se vuelve generalizado, y eso tiene que ver también con este concepto que estábamos hablando recién, o sea, cuánto yo soy capaz de entender cuáles son mis límites, mis necesidades. Y el burnout en realidad lo que hace es mostrarnos que hay una persona que no estableció límites y que no, de alguna forma, no supo identificar sus necesidades. O sea, a lo mejor puede ser mi perspectiva un poco culpatoria, pero en realidad miremos el trasfondo. O sea, debo entender que de alguna forma el agotamiento, este desgaste emocional, siempre va a llevar a una consecuencia mayor. Lo que nosotros desde el área de bienestar, y en realidad desde mi área también, o sea, desde mi disciplina, la psicología, siempre buscamos que el centro sea la persona, o sea, con sus necesidades, con sus fortalezas, con lo que tenga que entregar, sus competencias, ¿cierto? Porque en realidad venimos a contribuir.
4: Claro.
5: Pero en eso también no debemos dejarnos nosotros de lado. O sea, cuando aparece el burnout, en realidad también tiene que ver no solamente con el... con detectar mis necesidades, pero también hay un dejo de las organizaciones que es importante, o sea,
4: claro,
5: donde tengo liderazgos que de alguna forma me permiten expresar lo que pienso, lo que siento, mostrar mis necesidades, también esto pudiese aminorarse. Pero claro, hay un límite cuando estamos hablando de esta de este diagnóstico, en realidad, de una combinación exacta en la fórmula en la cual tanto, en este caso, el funcionario colaborador, también se está dejando un poco de no sentir o no prestar atención a estas señales que de alguna forma su cuerpo le está mandando. Porque si estuviésemos un poquito más conectados con ellas, podríamos establecer un límite en mis cargas laborales, en mis tiempos, y desde lo personal también a conciliar, cómo estoy conciliando mi vida familiar y mi vida laboral.
4: Claro, y pasando un poco al tema del área de bienestar laboral, quisiera preguntarte, ¿cómo crees que influye el ambiente laboral en el bienestar emocional de los trabajadores?
5: Te podría decir en un solo término y en una sola palabra, muchísimo. Porque en realidad el ambiente laboral, ya tenemos en la literatura claro que los ambientes laborales de corte más respetuoso, donde pueda existir la comunicación, el apoyo, y aunque tú no creas, el reconocimiento, porque muchas veces, como decíamos, no somos solamente nuestra tarea, el reconocerte de alguna forma te permite, va permitiendo de alguna forma elevar la motivación, elevar las ganas que tengas de hacer cosas nuevas. Y esto, si nosotros lo asociamos, porque es importante cómo influye, en realidad tiene que ver con que se vuelve un factor protector. O sea, pasamos grandes horas, y reitero la idea anterior, o sea, grandes horas, grandes jornadas extensas en nuestro trabajo. Entonces, si te imaginas, tuviésemos un ambiente laboral que nos contiene, que nos respeta, que nos cuida, se vuelve un factor protector para la vida, para el resto de nuestras relaciones, o sea, ya sea con nuestras familias, con nuestros amigos, y se extiende. Pero por el contrario, no sucede que, en contraste, en realidad, cuando existen conflictos constantes, cuando hay una falta de claridad en las funciones, el exceso de exigencia, y sobre todo relaciones poco saludables, el impacto emocional es grande, porque las personas, como te decía, no solo trabajan con tareas, sino que también trabajan con emociones, con relaciones, con expectativas. Y por eso, hoy en día, como nos sentimos, también tiene un efecto directo como es nuestro clima laboral.
4: Y hablando un poco del estrés que sentimos en el trabajo, ¿cierto? Hay una ansiedad por la productividad. Hay un fenómeno psicológico donde la gente se siente culpa cuando no está trabajando o cuando no está produciendo. ¿Cómo podemos desconfigurar esta creencia de que nuestro valor como persona, ¿cierto?, tiene que ver con qué tan ocupados estamos en el día a día o en la semana?
5: Claro, es como lo que conversábamos recién. Muchas veces nos sucede que nos definimos por nuestro rol. ¿A qué me refiero? O sea, yo hoy día me presento ante ti, yo soy Patricia, soy psicóloga. Pero en realidad yo debería haberlo hecho, porque yo también me equivoqué, es decir, yo soy Patricia y vengo en mi rol de psicólogo. A lo mejor puede ser que tiene que ver solo con el lenguaje, pero tiene que ver con un poco más. O sea, que podamos hacer la distinción, la diferencia de que no necesariamente somos lo que producimos. Y este desgaste sucede porque empezamos a enlazar, en realidad, dentro de nuestras memorias o dentro de nuestro sistema emocional, que cumplir un rol de alguna forma y cumplir esa tarea me va a dar la satisfacción que necesito, porque así lo aprendí. Y tenemos tan asociado aquello que si no lo logramos, nos sentimos, va en directo desmedro de nuestro autoconcepto. O sea, estoy erradicando una idea de que no soy tan valioso, no soy tan importante, no soy visto. Mm. Todo porque mi asociación no era la indicada. Entonces, vuelvo a la idea de que volvamos a entender nuestro cuerpo como radar y como necesidades, y tratar de buscar dónde están aquellos elementos que han ido siendo etiquetados o de alguna forma interpuestos por nuestra sociedad. Donde, como te decía hace un ratito atrás, el reconocimiento tiene un mito a la base. Por ejemplo, no lo puedo reconocer, yo no podría reconocer a alguien porque en realidad es su trabajo. Mm. Y no, hay muchas más formas en las cuales yo puedo ser visto a alguien. Y desde lo interno, uh-huh, vemos cómo este autoconcepto va dañándose, se va deteriorando, porque tenemos ideas o de alguna forma mitos también asociados, o introyectos que le llamamos desde la psicología, como estas ideas del exterior o del entorno van entrando entre nosotros y se van quedando, se van enquistando, o sea, se van y nos van formando este autoconcepto que de alguna forma es un poco erróneo en base a que somos lo que producimos.
4: Uh-huh. Claro, de esta manera también aparece el estrés como una respuesta evolutiva, como el peso del estrés crónico, ¿cierto? De acostumbrarnos a estar estresados, de acostumbrar a estar colapsados un poco mentalmente, y que eso se traduce en una productividad que en el fondo se debería felicitar, ¿cierto? Y ahí existe un poco esta contradicción de la cual el bienestar laboral intenta cambiar, ¿cierto? Trabajar, claro, sobre eso. Patricia, quería hacerte también una pregunta sobre las dinámicas del equipo y el clima laboral, y sobre cómo nos relacionamos con los demás en el trabajo. Existe en la psicología organizacional un término que se llama seguridad psicológica en los equipos. ¿Qué significa esto en simple, para explicarle a las personas que nos están escuchando, y por qué es el pilar para que un trabajador no viva con miedo a equivocarse?
5: Mira, es un término, claro, desde la psicología laboral tiene más tecnicismos, pero como tú dices, en simple, es sentirme seguro donde estoy. O sea, que yo, como voy a volver al término del cuerpo radar, uh-huh, donde yo pueda sentir que los estímulos del medio de alguna forma no me van a afectar, uh-huh, o que yo voy a poder manejarlos en realidad. Esa predisposición a bajar mis estados de alerta. Y de alguna manera, cuando tenemos equipos en los cuales sabemos que podemos conversar si algo sucede, donde la resolución de conflictos va a dar origen quizás a soluciones, uh-huh, no a quizás a un distanciamiento o a castigos, o voy a tener quizás refuerzos condicionados. O sea, si yo digo algo o se me ofrece algo, un beneficio, es con un condicionamiento. Si puedo detectar todo eso como algo ya más neutral, en el cual se busca el interés superior, en este caso que sería tener este compromiso, uh-huh, voy a darme cuenta que voy a estar en una posición mucho más satisfactoria y hacia la felicidad. O sea, esa felicidad que me produce el relacionarme con mis pares, donde voy a tener un entorno más seguro, puedo expresar mis ideas sin tener consecuencias. Obviamente, siempre dentro de un contexto, o sea, el tino y criterio de que tenemos que tener, uh-huh, todo ser humano, ¿cierto? O sea, la asertividad, la escucha activa, la empatía como principios básicos de la comunicación. Uh-huh. Pero es importante en ese sentido, porque este estado nos va a permitir como hacer la paradoja, como lo hacemos fuera del ambiente laboral. O sea, si yo me siento en mi casa feliz y contenta, estoy calentita, puedo conversar con mis hijos, puedo conversar con mi pareja, puedo expresar lo que siento, inevitablemente, organísmicamente, yo voy a bajar mis alertas. Uh-huh. Mi cuerpo se va a relajar, mi voz quizás va a estar más pareja, con matices, no tan entristecida, uh-huh, mi cuerpo, mi musculatura se va a sentir mejor, y ahí es donde aparecen, en este estado de felicidad, la posibilidad de generar nuevas cosas, uh-huh, porque esto es como lo señalaba Maslow en su pirámide de autorrealización. Si yo voy cubriendo ciertas necesidades, voy a llegar al punto máximo de la pirámide, que es la realización personal, ¿cierto? Uh-huh. Entonces, es tal cual. O sea, estoy en un entorno que me permite cubrir mis necesidades básicas de comunicación, de quizás de beneficios, de recibir un salario que antes era como lo mínimo. Hoy en día tenemos evidencia que existen muchas más cosas de retribuir nuestro trabajo, uh-huh, y muchas más valoradas. Entonces, incluso más que el mismo sueldo, por ejemplo, el salario de fin de mes. Uh-huh. O sea, que es muy necesario para poder cubrir nuestro bienestar fuera del trabajo también. Pero elementos como el reconocimiento, que son muy, muy valorados hoy en día, porque hace que las personas se sigan motivando hacia conseguir mayores cosas, como te lo explicaba, así como desde la teoría muy de Maslow, que hablaba de este principio donde buscamos la autorrealización personal como el punto máximo, uh-huh, nos va permitiendo siempre avanzar hacia prospectos mucho mayores.
4: Uh-huh. Bueno, también tiene que ver la relación que tenemos con el trabajo, tiene mucho que ver con las relaciones interpersonales con nuestros compañeros de labores, ¿cierto? Pasamos más tiempo con nuestros compañeros que con nuestras familias, como tú lo decías al principio, es la mayor parte del tiempo que pasamos despiertos, digamos, puede ser en el trabajo, en nuestro lugar de trabajo. ¿Cómo afectan, por ejemplo, los conflictos no resueltos o el chisme de pasillo a la salud mental de un equipo? ¿O qué hábitos o acciones simples se pueden incorporar durante la jornada laboral como para cuidar nuestra salud mental?
5: Claro, ahí puedo entender que hay dos conceptos. Una, uh-huh, es cómo yo también recibo y cómo pudiese solucionar ciertos elementos que tienen que ver con la cultura. O sea, en este sentido no siempre podemos hacer que todo sea perfecto y esquematizado. O sea, desde la teoría es una cosa. Los mayores beneficios, las mejores prácticas, lo tenemos claro. Pero es la práctica. O sea, el aprender a identificar, que es como el concepto principal. O sea, ¿cómo me hace sentir esta situación a mí? O sea, ¿cómo lo puedo evitar? Es cuando ya puedo detectar cuánto a mí me desregula. O sea, si yo me conozco lo suficiente para saber que a lo mejor, tal como dices tú como el ejemplo, que el chisme de pasillo, uh-huh, me genera ansiedad. ¿Qué me genera? Se me aprieta la guatita, me dan ganas de llorar. Uh-huh. Algo está pasando dentro de mí, de mi organismo. ¿Por qué? Porque eso va a ser una seguidilla de cosas que van a entender después cómo yo me muevo en el entorno, en este campo, en este contexto. En el sentido en que cómo de alguna manera yo puedo llevar todo eso sin cargarlo como un peso para mí. Uh-huh. O sea, cómo puedo cargarlo sin que sea necesariamente un cambio en la estructura de mi autoconcepto. ¿Por qué? Porque en este ejemplo, uh-huh, yo pudiese ver quizás a mis compañeros chismeando, yo puedo pensar automáticamente que es contra mí o están hablando de mí. Claro. Entonces eso va a afectar mi autoestima, o sea, y en este caso el autoconcepto entendido como es esta imagen que yo me hice en torno a esta interacción con el entorno. Uh-huh. Y ahí va a generar una serie de consecuencias. O sea, me voy a ir a mi casa más bajoneado, claro, quizá desmotivado, después voy a empezar a tener menos rendimiento, voy a estar menos concentrado, y todo por algo que a lo mejor ni siquiera era conmigo. Uh-huh. Entonces, si yo soy capaz de entender que esto no me hace bien, en términos muy sencillos, ponerle atajo, o sea, buscar los mecanismos, porque obviamente hay una cultura detrás. O sea, yo voy a quizás hablar con las personas que estaban ahí en el chisme, uh-huh, pero no voy a conseguir nada. Uh-huh. Simplemente voy a quizás, porque ya entendiendo que hay una cultura que a lo mejor permite ciertos elementos. Ahora, buscar siempre alternativas que sean un poquito más de desarrollo como más macro. Uh-huh. ¿En qué sentido? O sea, yo puedo detectar cierta necesidad, plantearlas a las jefaturas para que las jefaturas de alguna manera también vamos entendiendo estos climas y nos den soluciones que puedan ser mucho más efectivas. Uh-huh. O sea, en el sentido que con mi experiencia se vuelva también como de alguna manera la oportunidad para generar los cambios de la organización en general.
4: Claro. Qué bueno que nombraste a las jefaturas.
5: Sí.
4: Porque es un factor muy importante en el impacto emocional que tiene, por ejemplo, un líder autoritario o un líder poco empático en la autoestima y en la motivación de un colaborador. ¿Cómo lo ves tú desde la psicología?
5: Oye, yo creo que tiene un peso enorme, uh-huh, y es fundamental el rol del líder. O sea, si esto fuese una marcha, él marca el paso. O sea, a ese nivel de importancia tienen, porque atrás de eso también está cómo se vive el día a día en la organización. Uh-huh. O sea, una jefatura respetuosa, más cercana, va a generar confianza y seguridad también en su funcionario. Uh-huh. Y así, en oposición, un liderazgo más autoritario genera inseguridad, como decías tú hace un ratito, o sea, no sé en qué campo estoy, o sea, tampoco puedo decirme necesidades, también estoy mucho más estresado y empieza la sintomatología física. Obviamente, no es que queramos que los líderes se vuelvan un terapeuta, por ejemplo,
4: claro,
5: pero sí que puedan estar. O sea, el acto de estar en presencia para poder escuchar, uh-huh, o de alguna manera también para expresar y comunicar de forma clara. Y sobre todo reconocer el trabajo de sus colaboradores. Yo creo, uh-huh, que eso hace que se promueva un ambiente mucho más cálido y como te decía, y vuelvo a reafirmar, o sea, las jefaturas tienen la gran oportunidad, diría yo, uh-huh, de influir positivamente en la salud mental de todos sus equipos. O sea, uh-huh, yo creo que es una oportunidad tremenda que muchas jefaturas se están perdiendo.
4: Uh-huh. También hay otro tema que se da en algunos espacios laborales, que es la mucha circulación de personal. ¿Cómo se ve eso? ¿Cómo podemos verlo, por ejemplo, nosotros como trabajadores al momento de postular a un trabajo? Si vemos que esta oferta, por ejemplo, aparece muchas veces durante el año, ¿nos debería dar alguna alerta sobre, por ejemplo, el ambiente laboral, las jefaturas? ¿Cómo ves eso tú desde la psicología laboral?
5: Claro, en psicología laboral la rotación de personal es un síntoma, uh-huh, de un clima laboral o de una cultura organizacional que está deteriorada, uh-huh, que está dañada. O sea, si yo no soy capaz de tener a una persona en su cargo a cumplir funciones, porque algo más está pasando. O sea, la persona, en este caso el colaborador, viene con sus competencias a ejercer una función, ¿cierto? Pero si yo como organización no tengo la capacidad para retenerlo, para de alguna forma brindarle todo aquello que hemos conversado en todo este rato, que no tiene que ver con el salario, o puede ser también a veces, pero todo aquello que de alguna forma va en complemento para que él desarrolle estas competencias y su rol, es un síntoma, sí o sí, como una red flag que le llamamos, claro, hoy día, de que esa organización está deteriorada, uh-huh, que hay cosas que hay que trabajar, que posiblemente no existe una comunicación clara. Esto ya sería inferencia, o sea, hay que hacer el, claro, diagnóstico, obviamente. Pero sí podríamos decir que es una señal de alerta de que esa organización en sí tiene mecanismos que no son tan adecuados para retener.
4: Claro.
5: Y en realidad existen muchos, por ejemplo, el no tener los cargos bien especificados, tener quizás esta comunicación un poco clara, la sobrecarga quizás también laboral, uh-huh, y en fin, hay muchas cosas.
4: Claro, y para cerrar un poco con este espacio de hablar cómo nos relacionamos con los demás en el trabajo, existe un nuevo término que es la desconexión digital, uh-huh, y que sabemos, por ejemplo, que hoy en día el trabajo a veces nos persigue a través del celular, ¿cierto? En WhatsApp o en correos fuera de horario. ¿Cómo afecta o qué daño psicológico produce el no poder cerrar el ciclo, entre comillas, laboral al día a día?
5: Mira, yo creo que ahí tendríamos para hablar quizás, yo creo, unos tres días, uh-huh, pero vamos a hacerlo sintético. O sea, el hecho de que yo también, desde el concepto más elemental, que es como cuidar mis espacios y mi forma de autocuidado, entendiendo que el ser humano no es solamente su rol, uh-huh, partimos de ahí. O sea, tengo una jornada de tal hora a tal hora, uh-huh, si tengo la posibilidad, cierro mi jornada con aquello, o sea, termino mi jornada laboral, quedaron las cosas ahí pendientes o no, porque igual nuestro cerebro va a seguir funcionando, en realidad.
4: Claro.
5: Esto es como si mi cerebro es un rollo de cine que va generando imágenes constantemente, independiente, uh-huh, de yo si estoy haciendo eso o no. Pero es vital generar este quiebre para hacer este equilibrio de la vida personal y la vida laboral.
4: Uh-huh.
5: Siempre nos cuesta hacerlo, porque en realidad ahí vemos y aparecen ciertos elementos así como yo quiero seguir rindiendo mi trabajo, quiero ser mejor, quiero conseguir tantos proyectos. Entonces eso significa que le estoy restando también tiempo a mi vida personal, claro, y familiar. Y el desconectarse de alguna manera es como poner porque vivimos en una era digital, que en, claro, realidad años atrás quizás esto no sucedía, no era un, uh-huh, tema, donde yo salía con la sirena de la industria y con eso se acababa.
4: Claro.
5: Pero hoy día tenemos la posibilidad de comunicarnos, pero de estar más cerca, uh-huh, de estar más conectados. Y eso también podemos llevarlo a la casa. y viceversa, que muchas veces también nos sucede, que llevamos al trabajo las cosas que están pasando en la casa. O sea, ahí aparece un concepto que es muy conocido en dentro del área de la psicología organizacional, que es la conciliación vida-trabajo. Y aparece también el concepto de la doble presencia. O sea, yo puedo tener un funcionario, en este caso un colaborador, sentado toda la jornada, pero posiblemente esté con su mente en otro lugar. Y así también pasa que estamos en la casa con nuestra familia, pero estamos como en modo automático, zombie, como le quieras llamar, pensando en las cosas que tengo que hacer el otro día. O sea, también existe, y es mi recomendación, aquí miremos hacia adentro, o sea, hacia nosotros. O sea, desde este principio tan básico como conocernos cuáles son nuestras necesidades, eso nos lleva a saber ya estar, o sea, estar más presente, ya sea en el trabajo como también en la casa, separando estas funciones. Obviamente hay cosas prácticas que debemos hacer. Hoy día la ley nos permite que estemos desconectados, no recibir correos electrónicos fuera del horario, mensajes de WhatsApp también, pero porque existió la necesidad, ¿cierto? Claro. Porque hubo un tiempo en el cual no había ese límite. Y eso se valora muchísimo. Pero también desde nosotros como personas debemos hacer la diferencia. O sea, independiente que me lo diga o que el entorno de alguna forma no lo haga, yo también tengo que reconocer que cuando estoy en el trabajo también quiero estar en el trabajo, quiero tener mi mente ahí, mi motivación, mis ganas, mis sueños, mis expectativas, todo ahí, para también cuando esté fuera del trabajo, estar en el hogar y estar conmigo, estar con mis hobbies, con las cosas que a mí me gustan hacer. Y eso es también parte con este autocuidado, o sea, primero nos conocemos lo suficiente y después sabemos, cuando sabemos lo que tenemos, cómo cuidarnos, ¿cierto? Y ese sería un elemento que hay que cuidar muchísimo. Creo que desde ahí parte, o sea, el querernos lo suficiente para saber quiénes somos, qué debemos cuidar, porque cuando sabemos lo que tenemos, lo cuidamos mejor, ¿no?
4: Sí, bueno, Patricia, te voy a invitar a escuchar una canción. Vamos a escuchar nuestra primera pausa musical, vamos a escuchar a Denver. Te digo al tiro el nombre de la canción porque no la recuerdo, pero le recuerdo a quienes nos están escuchando que estoy conversando con Patricia Maureira. Ella es psicóloga laboral de la fundación y trabaja dentro de esta nueva área de bienestar laboral y comunicaciones internas. Sí. Así que vamos a escuchar a Denver, la canción se llama Lo que quieras y seguimos conversando a la vuelta.
5: Ya. Yeah.

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3: Estamos de vuelta en esta segunda etapa del programa Caminos de Esperanza. Me encuentro conversando con Patricia Maureira, ella es psicóloga laboral de la nueva área de Bienestar Laboral y Comunicación Interna de la Fundación, y con quien estamos conversando sobre cómo funciona también desde la psicología el bienestar laboral, por supuesto en los trabajadores, en cómo lidiamos con las jefaturas, cómo lidiamos con el estrés, cómo lidiamos con nuestros compañeros de trabajo, cómo se lidia en el fondo con este ambiente en el que pasamos mucho tiempo durante el día y mucho tiempo durante, por supuesto, la semana también. Uh-huh. Para seguir conversando sobre aquello, quería preguntarte cómo podemos también apoyar a un compañero o compañera que esté atravesando por un momento difícil emocionalmente como equipo, como compañeros de trabajo.
4: Sí, creo que también es importante nuestra red, como lo conversábamos, no estamos solos. Uh-huh. O sea, yo creo que es importante estar desde, o sea, acercarnos desde la empatía. Yo sé que la empatía es un término que ya se usa mucho, uh-huh, pero no siempre se entiende. Uh-huh. O sea, y sobre todo desde el respeto, o sea, nos ponemos en la idea, casi siempre yo puedo preguntar, no sé, a un grupo de intervención, ¿qué es la empatía? Ponerse en los zapatos del otro, siempre nos responden, ¿cierto? Claro. Pero en realidad es más que eso, es estar presente sin juzgar. Mm. O sea, más allá de la crítica, de las formas de solucionar, porque tenemos la idea muy arraigada de que en realidad es una creencia, de que tenemos que tener respuestas para todo y solucionarle el problema a este caso a mi compañero, y en realidad no. Yo creo que el principal elemento sería estar sin juzgar, en presencia, o sea, uh-huh, estoy para escucharte a ti.
3: Claro, acompañar.
4: Es claro, exactamente, o sea, esta actitud disponible, como dices tú, de acompañamiento que nosotros podemos ofrecer al otro, uh-huh, desde el preguntar cómo se siente, ofrecer apoyo, o sugerir, porque vamos a estar en una posición un poco más alejada del problema, uh-huh. Sugerir también a veces este apoyo y esta contención profesional, que a veces también es necesaria. Y con esos recursos yo creo que este simple acto de preocupación genuina hace que alguien que lo está pasando mal también sienta un espacio para ser escuchado, o sea, legitimado. Yo creo que es muy importante cómo nosotros nos relacionamos con nuestros compañeros de trabajo, porque si damos esa posibilidad, estamos abriendo quizás una válvula de escape muchas veces de las situaciones que están pasando. Simplemente con estar y ellos puedan de alguna manera, es como si tuvieses en tu cabecita una madeja de lana. Mm. Si de alguna manera alguien te permite y te da el espacio para poder empezar a desenredarla, contando lo que está pasando, sin juzgar, sin criticar, menos destructivamente. Eso nos va a permitir empezar a desenredarla de tal forma que quede todo más ordenado y nosotros mismos encontramos la solución. En realidad, uh-huh, sabemos que la solución está dentro de nosotros. Uh-huh. Pero muchas veces también criticamos al entorno, buscamos las explicaciones fuera, uh-huh, y eso hace que todo se enrede un poquito. Pero así yo creo que sería la forma ideal en la cual nos podemos relacionar como estos pequeños descansos en el camino de todo lo que nos va sucediendo el día a día.
3: Uh-huh. Y pensando también en, por ejemplo, una persona que nos está escuchando y que hoy se siente desbordado, ansioso o con ganas de llorar incluso en su puesto de trabajo, ¿qué ejercicio de emergencia o técnica de regulación emocional le recomendarías hacer ahora, así como un primer auxilio emocional?
4: Un primer auxilio emocional, bueno, es difícil, sí. Uh-huh. O sea, creo que desde la idea, claro, es sencillo, o sea, tengo que saber qué está pasando conmigo, o sea, me siento desbordado, ¿cómo lo hago? ¿Qué pasa conmigo? O sea, me duele la guatita, me duele la cabecita, tengo algo en el pecho apretado, tengo los músculos rígidos. Tengo primero que saber qué está pasando, o sea, uh-huh, estoy al punto del colapso, vamos a ponernos en ese supuesto, ¿cierto? Uh-huh. Primero, ir hacia mí, o sea, ¿qué me está pasando? Uh-huh. voy a darme un espacio para autorregularme, o sea, buscar aquellos elementos que tengo que tener dentro de mí también, dentro de mi concepción, qué cosas a mí me autorregulan. Por ejemplo, si yo me siento muy cansado, cuando estoy muy concentrada quizás en una actividad, quizás 4 horas de computador seguidos, a lo mejor a mí van a generar algo, entonces yo ya tengo la concepción que debo hacer un descanso. Uh-huh. ¿Cómo es ese descanso? Voy quizás a tomar agua, me voy a hidratar, voy a prepararme un café quizás, buscando esas soluciones que para mí sean efectivas. Uh-huh. Quizás si tengo la posibilidad de salir a tomar un poco de aire quizás uh-huh. afuera, tengo ya esa idea. Pero si estoy en un punto total de colapso como el que tú me señalas, y eso no es efectivo, primero en esta posición de que no estoy solo. Uh-huh. Trabajo en comunidad. En algún momento debo detectar cuáles son esos pequeños espacios de respiro, o sea, esos pequeños espacios donde yo me puedo conectar desde mi necesidad, en este caso, esta vulnerabilidad que tengo de demostrar que no estoy rindiendo tanto, quizás uh-huh. estoy frustrado, estoy cansado, y de ahí vamos a ir poniéndole nombre a las emociones, o sea, uh-huh. este sentirse sobrepasado, es muy común que tú escuches a veces las personas decir, no, es que estoy angustiado. Mm. ¿Pero qué es la angustia? ¿Dónde se siente? ¿Cómo se siente? Mm. Y así vamos de alguna forma como desmembrando un poquito, yendo a cada una de las emociones y tratando de buscar el origen. Mm. Creo que eso hoy día es un trabajo que debemos hacer. O sea, no solamente rendir por rendir. Y claro, o sea, la idea está arraigada que si tengo un interés superior en de alguna forma en cumplir, en sobreexigirme, eso también habla de que yo no he interpuesto algún límite también personal. Uh-huh.
3: Claro, sobre los límites saludables era mi siguiente pregunta. Y hay gente que le cuesta mucho decir que no, por miedo a ser despedida o a evaluada de una forma negativa, ¿cierto? ¿Cómo podemos entrenar esta asertividad de saber poner estos límites saludables para efectivamente poder poner los límites y crear ambientes sanos de trabajo?
4: Claro, o sea, yo siempre voy a hablar desde el ideal. Uh-huh. También entendemos que hay organizaciones que no se permiten.
3: Claro.
4: Pero el tener voz, el tener ese espacio para poder decir lo que necesito, yo creo que no está muy alejado de la realidad hoy en día. O sea, yo creo que las organizaciones, yo tengo un sentido muy positivista en eso, o sea, que las organizaciones cada día están más comprometidas en los resultados mayores, o sea, en la calidad de vida de sus trabajadores y también de su salud mental. O sea, tenemos organismos como mutualidades que de alguna forma también nos apoyan en ese sentido. Uh-huh. Estoy hablando de empresas un poco más grandes, las pequeñas tienen la posibilidad quizás de estar más cerca de su jefatura, donde son como un poquito así como la gallina con sus pollitos, como más claro. chiquitito. O sea, todo tiene distintas formas de tratarse. Pero sí es necesario entender que y vuelvo a reforzar la idea y el concepto de que no somos de alguna forma nuestro trabajo. Uh-huh. Simplemente ejercemos una tarea. Y en ese sentido, no poner límites también está hablando un poquito, y yo lo tomaría como una señal de que hay algo ahí en ese concepto que yo traigo, esta línea de pensamiento en el cual me identifiqué tanto con la idea de que no puedo decir lo que pienso, que no puedo dejar de rendir lo que rindo, porque voy a ser cuestionado, a lo mejor no van a pensar que no estoy comprometido, hasta puede que me despidan. Uh-huh. Pero eso son todas, muchas veces son ideas que nosotros nos vamos instaurando dentro de nuestro funcionamiento. Uh-huh. Y es importante separar qué cosas vienen desde el campo, en este caso desde la organización, uh-huh. y qué cosas también tienen que ver conmigo, con estas ideas que se fueron arraigando dentro de mí. O sea, cómo es estos introyectos, estas ideas que vienen desde el entorno, se van instaurando dentro de mi autoconcepto, o sea, uh-huh. cómo yo me veo y cómo de alguna manera cómo yo me muestro a los demás. Uh-huh. O sea, y ese límite tiene que ver también con cuánto yo estoy dispuesto a hacer en base de cumplir estas expectativas mías propias también.
3: Uh-huh. Y bueno, tú hablabas hace un momento de estar 4 horas seguidas en un computador, ¿cierto? Uh-huh. Es algo que destruye la concentración, ¿cierto? Es imposible para una persona común y corriente estar 4 horas seguidas trabajando. Y en este sentido, ¿cómo benefician estas pausas, pausas activas, micropausas, como queramos llamarles, en la higiene mental de durante nuestra jornada laboral?
4: Yo creo que es fundamental. O sea, si hay muchos conceptos que vienen desde un mecanismo de trabajo, de funcionamiento en base a cumplir horario. Uh-huh. O sea, obviamente está correcto. O sea, yo creo que es necesario. Pero también atrás hay un estigma en base a que si yo estoy con los ojos ya como chinos, achicharrados, uh-huh, porque estoy tantas horas en el computador, soy mejor porque estoy cumpliendo. Pero en realidad no. O sea, mis resultados a lo mejor demuestran. Y bueno, he conocido personas que en realidad tienen un nivel así de desconectarse, de dispersión, porque también sabemos que existen diagnósticos asociados muchas veces a la déficit atencional, uh-huh, que no nos permite estar conectados en un 100% en esa actividad porque nuestra mente va de un lugar a otro. Eso no significa que sean desordenados.
3: Claro, o malos trabajadores.
4: No, por uh-huh, el contrario, significa que tienen tanta capacidad intelectual que no se pueden quedar en un solo concepto porque viene otra idea, otra idea, otra idea. Uh-huh. Ahora, el desafío con ese tipo de déficit es tratar de ordenarlo. Claro. Es eso. Pero esta concepción que a veces tenemos tan arraigada de que lo que es efectivamente el buen funcionamiento viene a ser lo que nosotros hablamos como mitos. O sea,

0: Sería ideal, como te decía, hay muchas empresas que ya lo están practicando, el tener estos espacios de la jornada laboral, 10 minutos en la mañana, 10 minutos en la tarde, en la cual nos podemos distraer de forma extensa, o sea, de como nosotros creamos que es nuestra forma de autorregularnos, uh-huh. y nos hace volver más concentrados, más motivados, uh-huh. más refrescados, y sobre todo, sentirnos más respetados. O sea, claro. mi empresa, o sea, en este caso, la organización en la que yo trabajo, está permitiéndome también conectarme conmigo. Uh-huh. Y yo creo que atrás de la funcionalidad, si nos basáramos solamente en resultados, te puedo asegurar que los resultados son mucho mayores. Uh-huh. ¿Por qué? Porque voy a volver refrescado, quizás no tan cansado, y estoy poniendo un límite antes de que el agotamiento pueda colapsar el sistema claro. completo.
1: Es más difícil volver desde un agotamiento.
0: Sí.
1: Mira, la última pregunta que quiero hacerte tiene que ver un poco con el panorama internacional y que tiene que ver, bueno, y sobre todo nacional, que hace poco salió una noticia de que existen más suicidios en el país que asesinatos y que es una pandemia muy importante de salud mental que se está viendo dentro de nuestro país y en general en el mundo entero post-pandemia. Y quisiera preguntarte cómo también nos hacemos cargo de lo psicológico, pero sin dejar de lado todo lo estructural que puede estar dañando la psicología de los y las trabajadoras, por ejemplo. ¿Cómo ves tú ese tema desde dónde, hasta dónde puede llegar la psicología laboral, digamos, a apoyarnos, el bienestar laboral, y hasta dónde choca, cierto, con estructuras sociales que quizás nos explotan como base, no sé? Uh-huh. ¿Cómo lo ves tú?
0: Creo que es un tema de larga conversación, uh-huh. o sea, que hay muchos elementos que están cruzados. O sea, partamos de la base que desde la psicología laboral y desde cómo me relaciono con la organización, si tengo un clima laboral favorable, va a ser mi factor protector ante muchas cosas. O sea, si lo vemos estratégicamente, paso muchas horas en el trabajo, si estoy en un entorno que favorece mi desarrollo, voy a poder tener también más competencias para enfrentar lo que sucede afuera. Uh-huh. Post pandemia, o sea, esto es un término muy personal mío, o sea, yo creo que la pandemia nos dejó un gran aprendizaje que no sé si a esta altura lo hemos adquirido, o sea, uh-huh. el desconectarnos físicamente de los demás, echábamos de menos a las personas y hoy día claro. ¿qué estamos haciendo? O sea, ¿estamos realmente disfrutando que podemos hacerlo pero no lo hacemos? Uh-huh. Y claro, socialmente, la vida después de tanta revolución industrial y tanto cambio que existe en la actualidad, lo que nos lleva hoy día, nos exige rendir, nos exige cumplimiento, nos exige tener dinero para poder pagar el dividendo, nos exige dinero para poder alimentarnos. Obviamente claro. el contraste es grande a quizás a otros años donde era un poco menos presionado, o sea, yo siempre lo he dicho, o sea, antes de las 8 de la mañana yo creo que he tenido la carga de estrés quizás de todo un día de una persona de los años 50, por ejemplo. O sea, ya me toqué con el tráfico, con mis hijos que no vamos a la hora, los tuppers para la comida, las colaciones para ellos, más planificar el día, las reuniones de apoderados, te fijas, antes de las 8 de la mañana.
1: Claro.
0: O sea, la sociedad tampoco de alguna forma podríamos decir que no nos ayuda, pero en claro. realidad es lo que tenemos que hacer. Uh-huh. Tenemos que aprender a surfear de alguna forma uh-huh. En esto, porque en realidad ese es el bienestar que necesitamos para poder hacer otros tipos de actividades. Uh-huh. Y lo más importante en este sentido es que, y aquí es donde vuelvo a reafirmar cómo la organización que tenga un liderazgo más basado en el respeto, en la comprensión, nos da también esas herramientas. O sea, se convierte en el factor protector que tenemos. O sea, yo llego a mi trabajo y si tengo este tipo de clima, voy a tener la capacidad de decir, ¿sabes? O a mi jefe quizás, o a mis compañeros, ¿sabes? Uh-huh. Que no lo estoy pasando bien. Hay algo que no puedo desenredar. Uh-huh. Y voy a tener esa contención, ese apoyo, que me va a permitir buscar una solución. Uh-huh.
1: Bueno, Patricia, quiero darte las gracias por el gracias tiempo que te diste para conversar con nosotros. Les recuerdo a quienes nos escuchan que conversaba con Patricia Maureira, ella es psicóloga laboral de la Fundación CRATE y parte de esta nueva área de bienestar.

0: Laboral y Comunicaciones Internas. Así que agradecerte, Patricia, por tu tiempo. Y nos vamos a escuchar la última canción y con esto despedimos el programa de hoy. Así que muchas gracias.
1: Muchas gracias a ti, Andrea.
0: Vamos a escuchar a Prehistóricos, esta banda chilena, con la canción Con tu cuerpo, el huracán. Y nos vemos la próxima semana a las 11 de la mañana. Mi nombre es Andrea Guerrero y esto fue Caminos de Esperanza. Muchas gracias.

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0: antes alistes, roguemos al Señor. Los invito a ponerse de pie y rezamos el ángel. El ángel del Señor anunció a María
1: y concibió por obra y gracia del Espíritu Santo.
0: Dios te salve María, llena eres de gracias, el Señor es contigo. Bendita tú eres entre todas las mujeres y bendito es el fruto de tu vientre, Jesús.
1: Santa María, Madre de Dios, ruega por nosotros pecadores, ahora y en la hora de nuestra muerte.
0: He aquí la esclava del Señor.
1: Hágase en mí según su palabra.
0: Dios te salve María, llena eres de gracias, el Señor es contigo. Bendita tú eres entre todas las mujeres y bendito es el fruto de tu vientre, Jesús.
1: Santa María, Madre de Dios, ruega por nosotros pecadores, ahora y en la hora de nuestra muerte.
0: Y el Verbo de Dios se hizo carne
1: y habitó entre nosotros.
0: Dios te salve María, llena eres de gracias, el Señor es contigo. Bendita tú eres entre todas las mujeres y bendito es el fruto de tu vientre, Jesús.
1: Santa María, Madre de Dios, ruega por nosotros pecadores, ahora y en la hora de nuestra muerte.
0: Ruega por nosotros, Santa Madre de Dios,
1: para que seamos dignos de alcanzar las promesas de nuestro Señor Jesucristo.
0: Te suplicamos, Señor, que derrames tu gracia en nuestros corazones, para que habiendo conocido por el anuncio del ángel la encarnación de su Hijo, por su pasión y su cruz, seamos conducidos a la gloria de su resurrección. Te lo pedimos por Cristo nuestro Señor.
1: Amén.
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0: En el nombre del Padre, y del Hijo, y del Espíritu Santo.
1: Amén.
0: La gracia de nuestro Señor Jesucristo, el amor del Padre y la comunión del Espíritu Santo esté con cada uno de ustedes.
1: Y con tu espíritu.
0: Celebramos hoy día la memoria de San Guillermo de Vercelli, abad religioso que consagró su vida al Señor en la oración, en el ayuno. Pidámosle a Él que nos bendiga, bendiga como iglesia. Nos unimos también en oración al pueblo de Venezuela que ha sufrido tanto estos últimos años y ahora con el terremoto de ayer, para que el Señor asista a los que han perdido sus seres queridos, bendiga con el cielo a los que han fallecido y regale fortaleza a los que han perdido sus hogares y sus fuentes laborales. Vamos a pedir al Señor que en su infinita misericordia nos mire con ternura y nos perdone.

0: Dios Todopoderoso tenga misericordia de nosotros, perdone todos nuestros pecados y nos lleve a la vida eterna. Amén. Oremos. Dios nuestro, que nos diste a San Guillermo de Vercelli Abad un claro testimonio de perfección evangélica, concédenos por su intercesión que en medio de la inestabilidad de este mundo tengamos el corazón siempre puesto en los bienes celestiales. Por nuestro Señor Jesucristo, tu Hijo, que vive y reina contigo en la unidad del Espíritu Santo y es Dios por los siglos de los siglos. Amén. Tenga la bondad de tomar asiento para escuchar y acoger la palabra de Dios.
1: Lectura del segundo libro de los Reyes. Joaquín tenía 18 años cuando comenzó a reinar y reinó 3 meses en Jerusalén. Su madre se llamaba Nehustá, hija de Elnatán, y era de Jerusalén. Él hizo lo que es malo a los ojos del Señor, tal como lo había hecho su padre. En aquel tiempo, los servidores de Nabucodonosor, rey de Babilonia, subieron contra Jerusalén y la ciudad quedó sitiada. Nabucodonosor, rey de Babilonia, llegó a la ciudad mientras sus servidores la sitiaban, y Joaquín, rey de Judá, se rindió al rey de Babilonia junto con su madre, sus servidores, sus príncipes y sus eunucos. El rey de Babilonia los tomó prisioneros en el año octavo de su reinado. Luego retiró de allí todos los tesoros de la casa del Señor y los tesoros de la casa del rey, y rompió todos los objetos que Salomón, rey de Judá, había hecho para la casa del Señor, como lo había anunciado el Señor. Deportó a todo Jerusalén, a todos los jefes y a toda la gente rica, 10,000 deportados, además de todos los herreros y cerrajeros. Solo quedó la gente más pobre del país. Deportó a Joaquín a Babilonia y también llevó deportados de Jerusalén a Babilonia a la madre y a las mujeres del rey, a sus eunucos y a los grandes del país, a todos los guerreros en número de 7,000, a los herreros y cerrajeros en número de 1,000, todos aptos para la guerra. El rey de Babilonia los llevó deportados a su país. El rey de Babilonia designó rey, en lugar de Joaquín, a su tío Matanías, a quien le cambió el nombre por el de Sedecías. Palabra de Dios.
2: Te alabamos, Señor.
1: Hermanos, cantamos la antífona.

0: Señor, los paganos invadieron tu herencia, profanaron tu santo templo, hicieron de Jerusalén un montón de ruinas, dieron los cadáveres de tus servidores como pasto a las aves del cielo y la carne de tus amigos a las fieras de la tierra.
1: Líbranos a causa de tu nombre, Señor.
0: Derramaron su sangre como agua alrededor de Jerusalén, y nadie les daba sepultura. Fuimos el escarnio de nuestros vecinos, la irrisión y la burla de los que nos rodean. ¿Hasta cuándo, Señor, estarás enojado para siempre? ¿Arderán tus celos como un fuego?
1: Líbranos a causa de tu nombre, Señor.
0: No recuerdes para nuestro mal las culpas de otros tiempos. Compadécete pronto de nosotros, porque estamos totalmente abatidos. Ayúdanos, Dios Salvador nuestro, por el honor de tu nombre. Líbranos y perdona nuestros pecados a causa de tu nombre.
1: Líbranos a causa de tu nombre, Señor.
0: Hermanos, nos ponemos de pie para escuchar el Santo Evangelio.

0: El Señor esté con ustedes.
1: Y con tu espíritu.
0: Evangelio de nuestro Señor Jesucristo según San Mateo.
1: Gloria a ti, Señor Jesús.
0: Jesús dijo a sus discípulos: No son los que me dicen Señor, Señor, los que entrarán en el reino de los cielos, sino los que cumplen la voluntad de mi Padre que está en el cielo. Muchos me dirán en aquel día: Señor, Señor, ¿acaso no profetizamos en tu nombre? ¿No expulsamos a los demonios e hicimos muchos milagros en tu nombre? Entonces yo les manifestaré: Jamás los conocí. Apártense de mí, ustedes, los que hacen el mal. Así, todo el que escucha las palabras que acabo de decir y las pone en práctica puede compararse a un hombre sensato que edificó su casa sobre roca. Cayeron las lluvias, se precipitaron los torrentes, soplaron los vientos y sacudieron la casa, pero esta no se derrumbó porque estaba construida sobre roca. Al contrario, el que escucha mis palabras y no las practica puede compararse a un hombre insensato que edificó su casa sobre arena. Cayeron las lluvias, se precipitaron los torrentes, soplaron los vientos y sacudieron la casa. Esta se derrumbó y su ruina fue grande. Cuando Jesús terminó de decir estas palabras, la multitud estaba asombrada de su enseñanza, porque él les enseñaba como quien tiene autoridad y no como sus escribas. Palabra del Señor.
1: Gloria a ti,

0: Tenga la bondad de tomar asiento. El Señor, a través de esta palabra, nos invita a estar atentos con lo que hacemos, con lo que oramos. Está terminando el primer discurso del Evangelio de Mateo, que comenzaba con las bienaventuranzas y termina con esto: no el que me dice Señor, Señor, entrará automáticamente en el cielo. Nos quiere decir, no porque invoquemos al Señor nos vamos a salvar, sino porque hemos practicado lo que nos ha dicho el Señor. Porque si nos alejamos del Señor, podemos caer en desgracia, como Joaquín, el de rey de Israel, que fue dominado junto con todo su pueblo y sus autoridades por el rey de Babilonia, Nabucodonosor, porque se apartó del Señor. Y cuando nos apartamos del Señor, aunque podamos hacer oración todos los días, nuestra vida no está asegurada. Y por eso nos llama la atención hoy día el Señor con este pasaje del Evangelio de Mateo: el que cumpla mis palabras y las ponga en práctica, ese es el que se salvará. Y eso es lo más importante. No debemos dejar lo otro: la oración, los sacramentos, la escucha de la palabra del Señor. Pero todo eso nos debe ayudar para mejorar nuestra vida, para ir caminando y modificando nuestra manera de ser y de obrar. De lo contrario, no nos sirve de nada. Podemos construir nuestra vida en otras cosas, en otras personas inclusive, pero no en la persona del Señor. El Papa León XIV hace una reflexión sobre la Torre de Babel. Y la Torre de Babel también la podemos ir construyendo hoy día. ¿Qué es lo que el hombre buscaba con la Torre de Babel? Conseguir estar al mismo nivel de Dios y conquistar el cielo. Y nos vamos dando cuenta, muchas veces con dificultad inclusive, con tropiezos, de que eso es imposible. El mundo de hoy nos dice que hay que ser autosuficiente, de que tenemos que aprovechar los bienes del mundo para nuestro beneficio y no para los demás. Si podemos acumular solo para nosotros, solo es para nosotros. Y podemos conocer, y a lo mejor nosotros también podemos caer en lo mismo, de que hay personas que primero para mí, segundo para mí, y si queda, para mí también. En cambio, Dios nos propone algo muy distinto, lo contrario: no ser autodependientes, sino que dependientes de Él, dependientes de su gracia. El Señor nos dice que pongamos en práctica la palabra, pero aunque seamos los mejores del mundo y podamos cumplir mejor la palabra incluso que los santos o la propia Virgen María, no nos alcanza para conquistar el cielo. El cielo, la mayor parte de él, lo cancela para que nosotros podamos habitarlo el Señor. Nosotros tenemos que poner algo. ¿Qué es lo algo que estamos llamados a colocar? para poder ser merecedores del cielo, las buenas obras. ¿Qué hemos hecho con nuestra vida? ¿Hemos practicado en nuestra vida, en nuestra forma de proceder, en nuestro obrar, la palabra de Dios? Porque de lo contrario, hemos construido en vano. Ayer, con ese terremoto de Venezuela, especialmente viendo los edificios, incluso las partes más modernas de Venezuela, ni pensar en los barrios que son más pobres, cómo habrán quedado esas casas. En Venezuela, como no hay normalmente terremotos, no se ponen fierros como aquí para firmar la casa. ¿Y cuál es el fierro principal donde debemos afirmar nuestra casa y nuestra vida? Es el Señor. Si la casa no tiene ese pilar fundamental, se viene abajo, porque no está construida para vivir para siempre. En cambio, si nos afirmamos, nos afianzamos en el pilar fundamental que es el Señor, la casa va a resistir. Y la casa va a poder pasar de esta vida a una vida mejor. El Señor nos invita a tener esto presente. Nos invita a mejorar nuestra vida. Nos invita a reflexionar en qué podemos mejorar. No solo diciendo, Señor, Señor, entraremos en el reino de los cielos. El Señor quiere algo más de nosotros. Aprovechemos entonces el tiempo para poner los cimientos, las cadenas, los fierros necesarios para nuestra vida. Y todo lo encontramos en Dios. Que el Señor nos bendiga en esta tarea. Al Señor sea siempre el poder, el honor y la gloria por los siglos de los siglos. Amén. Pongámonos de pie para hacer oración, para presentar ante el Señor la vida de toda la Iglesia, que podamos dar mejor testimonio de lo que profesamos, de lo que oímos del Señor. Que el Señor bendiga al Papa, su servicio, su tarea, a los ministros de la Iglesia. Roguemos al Señor.
1: Escúchanos, Señor, te rogamos.
0: Que en este día eucarístico y sacerdotal el Señor bendiga a la Iglesia con más vocaciones al sacerdocio, que bendiga a los seminaristas, a Cristóbal, que bendiga a los sacerdotes, a los que pasan por dificultad. Roguemos al Señor.
1: Escúchanos, Señor, te rogamos.
0: Pidamos al Señor que nos ayude para afirmarnos siempre en Él, que es nuestra roca sólida y firme, que podemos confiar en que con Él podemos vencer la tempestad de los terremotos. Roguemos al Señor.
1: Escúchanos, Señor, te rogamos.
0: Presentemos la vida de cada uno de los que estamos aquí en torno al altar y de tantos que se unen a la Eucaristía a través de las radios y de las redes sociales. Dejemos este momento, presentemos nuestras súplicas a Dios. Que el Señor tenga presente nuestra oración, nuestra necesidad. Roguemos al Señor.
1: Escúchanos, Señor, te rogamos.
0: En este día de San Guillermo de Vercelli, pidamos también por todos los que viven una vida monástica, especialmente por las religiosas carmelitas y de Quilbo, de nuestra diócesis, por los que llevan el nombre de Guillermo. Roguemos al Señor.
1: Escúchanos, Señor, te rogamos.
0: Presentemos también a Venezuela, que el Señor bendiga a los que habitan en medio de nosotros y están lejos de su tierra, de parte de su familia, por los que han fallecido el día de ayer con el terremoto o con las consecuencias de él, por los que han perdido sus viviendas, sus lugares de trabajo. Que el Señor los fortalezca, con más esperanza, roguemos al Señor.
1: Escúchanos, Señor, te rogamos.
0: Pidamos por los que enfermos, por los que piden oración. Macarena Bravo Fuentes, María Angélica Villacura Rojas, Agustina Cáceres, Julio Vargas, Beatriz Aguilera Troncoso, Tamara Carvajal Riquelme, José Miguel Pérez Omaña, Rodrigo Valenzuela, Alejandrino Contreras Muñoz, Catita Paredes, Manuel Enrique Valdés, Fernando Vergara Orellana, Luis Aguilera Rivera, María Lucero, Alejandra González Morales, María Hernán Bravo Enostrosa, Paola Torres Aburto, María Dubíguez Salas, Andrés Vergara López, Macarena Rojas Norambuena, Ruaida Valentina Gutiérrez Castillo, Gabriela García Muñoz, Alfredo López Gutiérrez, Mary Meneses, Sonia Cornejo, Hernán Vega, Luisa Aurora Bravo, Fernando Vergara Orellana, Hugo Vergara, Cristina Pizarro Núñez, María Fernanda Santelices, María José Rojas, Aiskel Medina y familia. Por ellos roguemos al Señor.
1: Escucha, Señor, te rogamos.
0: Por nuestros hermanos fallecidos, por Víctor Hugo Ramírez Reyes, que hemos despedido esta mañana, por los aniversarios de Manuel Retamal en su primer mes de fallecimiento, Luis Gerardo Aguilar en su tercer aniversario, Jacqueline Cristina Carrizo Campos en su primer aniversario, Ruby Verónica Escobar en su cuarto aniversario, José del Tránsito Bustos Carvajal en su cuarto aniversario, Carlos Fuentes Jorquera en su quinto aniversario, María Acevedo Valenzuela en su séptimo aniversario, Olfa Acevedo Valenzuela en su octavo aniversario. Por los nacidos, por los mártires de estos días y por las benditas almas del purgatorio, roguemos al Señor.
1: Escúchanos, Señor, te rogamos.
0: Atiende, Padre, lleno de bondad nuestra plegaria. Te la presentamos por medio de tu Hijo, Jesucristo y Señor nuestro. Amén. Tenga la bondad de tomar asiento, preparemos el altar. Con los dones de pan y vino, ofrezcamos la vida, lo hacemos con el canto.

pan y vino que son nuestro amor, pan y vino que son oración. En la mesa ponemos, Señor, junto al vino y al pan del altar, nuestra vida, trabajo y hogar.

0: Oren para que este sacrificio mío y de ustedes sea agradable a Dios Padre Todopoderoso.
1: El Señor sacrificio para alabanza y gloria de su nombre, para nuestro bien y el de toda su santa Iglesia.
0: Congregados en torno al altar, te pedimos que nos concedas aquel amor que ardía a San Guillermo Abad, para que te ofrezcamos este sacrificio con un corazón puro y una caridad ferviente. Por Jesucristo nuestro Señor.
2: Amén.
0: El Señor esté con ustedes.
2: Y con tu espíritu.
0: Levantemos el corazón.
2: Lo tenemos levantado hacia el Señor.
0: Demos gracias al Señor nuestro Dios.
2: Es justo y necesario.
0: En verdad, es justo y necesario. Es nuestro deber y salvación darte gracias, siempre y en todo lugar, Señor Padre Santo, Dios Todopoderoso y Eterno. Al recordar a los santos que se consagraron a Cristo por el reino de los cielos, celebramos tu admirable providencia. Por ella la humanidad recobra la santidad primera y experimenta anticipadamente los bienes que espera recibir en el cielo. Por eso con los ángeles y los santos cantamos sin cesar el himno

0: Santo eres en verdad, Señor, fuente de toda santidad. Por eso te pedimos que santifiques estos dones con la efusión de tu Espíritu, de manera que se conviertan para nosotros en el cuerpo y la sangre de Jesucristo nuestro Señor. Él mismo, cuando iba a ser entregado a su pasión, voluntariamente aceptada, tomó pan, dándote gracias lo partió y lo dio a sus discípulos diciendo: tomen y coman todos de él, porque esto es mi cuerpo que será entregado por ustedes.
1: Bendito sea el Santísimo Sacramento del altar.
0: Del mismo modo, acabada la cena, tomó el cáliz y dándote gracias de nuevo lo pasó a sus discípulos diciendo: tomen y beban todos de él, porque este es el cáliz de mi sangre, sangre de la alianza nueva y eterna, que será derramada por ustedes y por muchos para el perdón de los pecados. Hagan esto en conmemoración mía.
1: Señor mío y Dios mío. Señor mío y Dios mío. Bendito sea el Santísimo Sacramento del altar.
0: Este es el sacramento de nuestra fe. Anunciamos tu muerte, proclamamos tu resurrección. Ven, Señor Jesús. Así, Padre, al celebrar ahora el memorial de la muerte y resurrección de tu Hijo, te ofrecemos el pan de vida y el cáliz de bendición, y te damos gracias porque nos haces dignos de servirte en tu presencia. Te pedimos humildemente que el Espíritu Santo congregue en la unidad a cuantos participamos del cuerpo y de la sangre de Cristo. Acuérdate, Señor, de tu Iglesia, extendida por toda la tierra, y con el Papa León XIV, con nuestro Obispo Galo y todos los pastores que cuidan de tu pueblo, llévala a su perfección por la caridad. Recuerda también a nuestros hermanos que se durmieron en la esperanza de la resurrección, especialmente de Jacqueline Cristina, Manuel, Luis Gerardo, Rubí Verónica, José del Tránsito, Carlos, María, Olfa, Víctor Hugo, y de todos los que han muerto en tu misericordia, admítelos a contemplar la luz de tu rostro. Ten misericordia de todos nosotros, y así con María la Virgen Madre de Dios, su esposo San José, los apóstoles, San Guillermo de Vercelli, y cuantos vivieron en tu amistad a través de los tiempos, merezcamos por tu Hijo Jesucristo compartir la vida eterna y cantar tus alabanzas. Por Cristo, con Él y en Él, a ti Dios Padre omnipotente, en la unidad del Espíritu Santo, todo honor y toda gloria por los siglos de los siglos. Amén. Fieles a nuestro Salvador, nos atrevemos a decir: Padre nuestro que estás en el cielo, santificado sea tu nombre, venga a nosotros tu reino, hágase tu voluntad en la tierra como en el cielo. Danos hoy nuestro pan de cada día, perdona nuestras ofensas como también nosotros perdonamos a los que nos ofenden. No nos dejes caer la tentación y líbranos del mal. Líbranos de todos los males, Señor. Concédenos paz en nuestros días, para que, ayudados por tu misericordia, vivamos siempre libres de pecado y protegidos de toda confusión, mientras esperamos la gloriosa venida de nuestro Salvador Jesucristo. Tuyo es el reino, tuyo el poder y la gloria por siempre, Señor. Señor Jesucristo, que dijiste a tus apóstoles: la paz les dejo, mi paz les doy. No tengas en cuenta nuestros pecados, sino la fe de tu Iglesia. Y conforme a tu palabra, concédenos paz y unidad. Tú que vives y reinas por los siglos de los siglos. Amén. La paz del Señor esté con cada uno de ustedes.
2: Y con tu espíritu.
0: Fraternalmente nos damos el saludo de paz.
3: La paz con Dios, hermano.
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Este es el Cordero de Dios, el que quita el pecado del mundo. Felices los invitados a la cena del Señor. Señor, no soy digno que entres en mi casa, pero una palabra tuya bastará para sanarme. Que el cuerpo y la sangre de Cristo nos guarden para la vida eterna. Amén.

0: Alma de Cristo, santifícame. Cuerpo de Cristo, sálvame. Sangre de Cristo, embriágame. Agua del costado de Cristo, lávame. Pasión de Cristo, confórtame. Oh buen Jesús, óyeme. Dentro de tus llagas, escóndeme. No permitas que me aparte de ti. Del enemigo malo, defiéndeme. Y en la hora de mi muerte, llámame y mándame ir a ti, para que con tus santos te lave por los siglos de los siglos. Amén. Recordamos que esta tarde a las 19 horas es la misa de oración por los enfermos. Tendremos un momento de adoración, de imposición del Santísimo Sacramento. También bendeciremos los sacramentales, que son aceite, agua y sal, para por estos signos visibles el Señor nos protege y nos cubre con su bendición. Hoy día a las 19 horas aquí en el Templo Catedral, y el sábado a las 8 de la mañana, el último sábado de mes, tenemos misa a los pies de la Virgen del Carmen en el Cerro. Invitados también al que quiera y hacer un pequeño sacrificio por el frío de la mañana, para estar ahí en el cerro a las 8 de la mañana. Vamos a pedir al Señor que en oración nos regale su bendición. Padre, por este sacramento, renueva nuestros corazones para que, siguiendo el ejemplo de San Guillermo Abad, podamos adherirnos a los bienes del cielo y no a los de la tierra, y así merezcamos estar con Cristo en la gloria. Por Jesucristo nuestro Señor. Amén. El Señor esté con ustedes. Y que el Señor Dios Todopoderoso nos colme con su bendición. En el nombre del Padre, y del Hijo, y del Espíritu Santo. Amén. Podemos quedar en la paz y en el gozo del Señor.
1: Demos gracias a Dios.
0: Bendiciones a cada uno de ustedes, a los que están a la distancia. Nos despedimos cantando.

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1: Mediodía en Chile, con 47 minutos. ¿No necesitas un ejército, maestro? 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
6: José Fortunato de Ríos Rojas nace en Santiago en 1839, cuando recién Chile vivía sus inicios de vida independiente. Fue hijo único del viudo Narciso de Ríos y de doña Mercedes Rojas. A sus 10 años queda huérfano de padre y se traslada con su madre a su amada Talca, a residencia de sus tíos maternos. Allí realiza, desde los 15 años, labores de contabilidad para ayudar a sostener a su madre. Este adolescente promovía la caridad sin límites para que los maulinos se miraran de igual a igual como hermanos. Comenzaba su día rezando en el templo de San Francisco para después visitar a los pobres y enfermos en su tiempo de almuerzo. Trabajaba duramente y al terminar su jornada muy tarde, solía acompañar al Señor en adoración ante Cristo sacramentado. Desde su juventud tuvo una particular sensibilidad por los bienaventurados del Evangelio, con una gran habilidad de ablandar el corazón de los hombres, promocionando la generosidad con obras materiales, de oración y sobre todo dedicando tiempo a sus contemporáneos. Ayudaba a los más pobres en situaciones de calle con techo, alimentos, medicinas o dinero. Por ejemplo, a quienes no tenían cómo costear el entierro de un ser querido o también cooperaba a financiar sus estudios. En su corazón siempre quiso ser sacerdote, pero no podía, pues debía ayudar a sostener a su madre viuda. Su anhelo era el de un cristiano, al cual le basta solo su bautismo para sentirse amado por Dios y así descubrir el rostro de Cristo en los demás. Creó el 9 de marzo de 1859, con 20 años de vida, la Sociedad San Luis González.

0: quienes no podían asistir a los actos comunes, se construyeron con el concurso de muchos mecenas la Capilla Jesús en Barrio Sur y Capilla María en Barrio Oriente. Su fe lo llevó a estar presente en las realidades donde había mayor dolor y fragilidad humana de la sociedad chilena de aquella época, como son la extrema pobreza, con hambre y frío. En 1860 construye con los congregantes de la sociedad el templo de San Luis Gonzaga en Vilches, hoy Monumento Nacional. No satisfecho, los congregantes también construyeron el seminario de San Pelayo, del que el joven Fortunato fue cofundador. Hoy funciona allí el Centro de Formación Técnica San Agustín. A sus 27 años, su madre fallece y pide permiso a sus tíos para poder ingresar al seminario de Santiago para ser sacerdote. Retorna en 1869 con 30 años, ya ordenado presbítero, y es recibido como todo un acontecimiento de la ciudad, ofreciéndole una grandiosa acogida. Desde ese momento se dedica a fortalecer lo que ya ha realizado antes como laico comprometido con los aportes de los congregantes de la sociedad San Luis Gonzaga. Una de sus últimas obras fue la Casa de Huérfanos, creada en 1883, inspirada por la desgracia de 44 niños abandonados. Hoy continúa en el sector Camino a Colín con el nombre de Hogar San José. En 1886 hubo en Chile una epidemia fatal de cólera. En esas terribles circunstancias, el padre Fortunato de Ríos se ofreció de voluntario para cuidar y ofrecer la unción de los enfermos, a pesar de lo riesgosa que fue su misión de enfermero y capellán. Así fue que, muy debilitado por las exigencias de la peste del cólera, falleció en Panguilemo de bronconeumonia en 1889 con solo 50 años. La crónica de la época señala que durante el cortejo fúnebre, al que acudieron gran parte de los talquinos en pleno y en un sofocante verano, los acompañó una nube que protegía del sol y calor a todos los participantes. En 1904, 15 años después de su muerte, lo homenajearon con un monumento de hijo ilustre del Maule y protector de Talca. Pero el legado más importante que dejó fue la gratitud transversal de todos los talquinos, que incluso traspasó generaciones de sacerdotes, profesores, obreros, catequistas, laicos formados y acompañados espiritualmente por él. Fue así que durante el siglo XX, dos ignacianos chilenos lo siguieron venerando, los jóvenes Alberto Hurtado y Manuel Larraín. Ambos fueron sacerdotes y mencionados en las biografías de este microespacio. Manuel Larraín llegó a ser obispo de Talca y homenajeó el testimonio inspirador del padre Fortunato de Ríos, autorizando el traslado del busto del sacerdote a la parroquia San Luis Gonzaga en el barrio Las Heras, sector norte de Talca, donde actualmente descansan sus restos mortales. Actualmente un grupo de laicos ha comenzado a recopilar y buscar datos históricos y testimonios de sanación por intercesión del padre Fortunato para un potencial proceso de beatificación con la aprobación del obispo diocesano Monseñor Galo Fernández Villaseca. Pero más que un sacerdote, fue primero un bautizado, enamorado de Dios. José Fortunato de Ríos Rojas, tal que Chile te agradece en tu vida y pedimos que nos protejas desde el cielo.
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9 grados la temperatura en este momento en la capital de la región del Maule. 9 grados. Tarde fría en nuestra ciudad de Talca. La sensación térmica alcanza en este instante a 8 grados. Los cielos mayormente nublados. Dice por acá, tenemos solcito, eso sí. Por ahí aparece, hace su aparición lo que es la maravillosa luz natural, ¿eh? La luz del sol. 11 la máxima para esta tarde. Ha seguido actualizando la información del tiempo con respecto entonces a lo que es específicamente esta jornada de hoy jueves 25 de junio de 2026. Estamos en Talca, en Molina, en la zona centro-sur. Nuestras frecuencias en el aire llevan nuestra señal para estar gratamente más cerca de ustedes compartiendo nuestra emisión. Vamos a ir develando lo que es información relacionada con el tiempo para los próximos días. Temperaturas mínimas bajísimas, incluso bajo cero. Estaríamos desde ya siendo parte y testigos de lo que se nos viene con respecto entonces a la información del tiempo próximamente. 15 con 12, 3 de la tarde, 12 minutos. Estamos en Chilena del Maule. Estamos más cerca de ustedes.

15:22, 3:22. 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Gracias por estar con nosotros en nuestra sintonía.

Estamos en Chilena del Maule, estamos más cerca de usted, compartiendo esta tarde de hoy jueves 25 de junio. Servicio Nacional de Consumidor Sernac inicia masiva fiscalización a malls chinos en Chile. Multas podrían superar los 21 millones de pesos. De esta manera, el Servicio Nacional del Consumidor comenzó un despliegue a nivel nacional para verificar que estas importadoras cumplan con la normativa legal, exigiendo rotulados en español, sello SEC, Superintendencia de Electricidad y Combustibles, en el caso que refiera, y respeto a la garantía legal. Así lo señala entonces esta información. De acuerdo a lo que es esta noticia entregada por la entidad, los inspectores en terreno están verificando que los locales respeten los aspectos fundamentales establecidos en la Ley del Consumidor, ley número 19.496. Entre las principales exigencias que se revisarán destacan exhibición clara de los precios en todos los productos a la venta, rotulado en idioma castellano, especialmente en productos que requieran indicaciones de uso o advertencias de seguridad y riesgo de ingestión, información visible sobre el derecho a la garantía legal, sello SEC obligatorio, el cual certifica la seguridad de los artículos y dispositivos electrónicos. Información actualizada a esta hora para ustedes a través de Chilena del Maule.

Estamos en Chilena del Maule en esta tarde de este jueves 25 de junio de 2026. 26 minutos para las 4:26 para la hora 16.

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4 minutos para la hora 16. Nueva salida en cuanto a información actualidad. Renuncia Seremi de Agricultura de Arica tras someterse a test de drogas. Se trata de la autoridad número 23 que deja un cargo, señala por acá la información que desde ya se entrega en este momento con respecto a aquello. Se trata de Jorge Hayden, quien dejó el cargo tras someterse a un test de drogas. Información actualidad a esta hora junto a ustedes en Chilena del Maule.

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Estamos en Chilena del Maule, medios amigos. Estamos en Talca, en Molina, en la zona centro-sur. Nuestras frecuencias en el aire llevan nuestro mensaje para estar gratamente más cerca de usted, compartiendo nuestra emisión. Saludos a esta hora para usted que se integra, se suma a la sintonía de Chilena del Maule en esta tarde de hoy, jueves 25 de junio de 2026. Tarde fría en la capital de la región del Maule. 9 grados la temperatura en este instante. Gracias por estar con nosotros.

4:28, 16:28, gracias por estar en la sintonía de Chilena del Maule, junto a ustedes en Talca, en Molina, en la zona centro-sur, nuestras frecuencias en el aire llevan nuestra señal para estar gratamente más cerca de usted, compartiendo nuestra emisión. Primera víctima de tour delictual que terminó con muerte de niño de 12 años, dice, se hubiera resistido más. De acuerdo a los antecedentes, el hombre fue asaltado mientras cargaba combustible en una estación de servicio Shell ubicada en Avenida Izaguirre. Dicta en prisión preventiva para los últimos detenidos por muerte de niño en la comuna de San Bernardo. Terrible, lamentable, doloroso, mucha tristeza, pena con respecto a este tema, a lo que ha sido dolorosa y tristemente la trágica muerte de este niño, que fue arrastrado por varios kilómetros, justamente en lo que fue específicamente este asalto, como así también desde ya el robo del vehículo, justamente con él a su interior y posteriormente tratando de salir, justamente queda en la parte de abajo del vehículo, enredado en lo que es específicamente el cinturón de seguridad, el cual doloroso y lamentablemente no lo puede sacar. Qué terrible, terrible lo que está pasando, amigas y amigos. Nos golpea fuertemente con respecto a lo que ha sido esta información y seguramente por mucho tiempo nos estará ahí, precisamente invadiendo lo que es este tipo de situaciones que continúan ocurriendo dolorosa y tristemente en nuestro país. Información, actualidad a esta hora para ustedes en Chilena del Maule.

Estamos en Chilena del Maule, gracias por estar en nuestra sintonía. Usted está ahora en Talca, en Molina, en la zona centro-sur, frecuencias en el aire para estar más cerca de usted, compartiendo nuestra emisión, deseando que tenga una muy buena tarde usted que a esta hora nos acompaña en algún punto de la región del Maule o bien más allá de nuestros límites regionales. Una buena noticia, lo que es específicamente digo, la cartera de Hacienda prevé nueva caída en el precio de los combustibles. El ministro Jorge Quirós abordó la caída internacional del precio del petróleo y dijo que podría haber una nueva baja cercana a los 100 pesos, tanto en diésel como en la gasolina. Buena, importante noticia que hasta ahora destacamos a través de Chilena del Maule para usted. 25 minutos para las 5.

13 minutos, faltan para las 5, 13 minutos para las 17 horas. Estamos en Talca, en Molina, en la zona centro-sur, amigas y amigos, a través de Chilena del Maule. La Contraloría detecta irregularidades en 1.800 millones de pesos en licencias médicas en Corporación de Castro, esto en la isla de Chiloé. La Contraloría de la Región de Los Lagos detectó posibles irregularidades en pagos realizados por la Corporación Municipal de Castro a empresas externas contratadas para recuperar subsidios asociados a licencias médicas. Información, actualidad, a esta hora para ustedes a través de Chilena del Maule.

La invitación cordial a esta hora de la tarde para que usted siga, continúe a través de Chilena del Maule. Recuerde que estamos en la zona centro-sur, en Talca, en Molina, frecuencias en el aire, para estar gratamente más cerca de ustedes compartiendo nuestra emisión. Que esté muy bien. Muchas gracias por su sintonía.

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Le menciono, estamos en Talca, estamos en Molina, estamos en la zona centro-sur, estamos más cerca de usted, estamos camino a casa. Le acompañamos, va usted en la sintonía de Chilena del Maule.

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es una banda noruega de pop rock, formada en Oslo el 14 de septiembre de 1982. El grupo está compuesto por Morten Harket como vocalista, Magne Furuholmen en los teclados y Paul Oatar Savoy en la guitarra. El trío saltó a la fama mundial gracias a su álbum debut lanzado en 1985, que tuvo un gran éxito de ventas. Con ustedes, la banda AHA.

es la compañía de la Radio Chilena del Maule. Estamos en Talca, en Molina, en la zona centro-sur. Vamos camino a casa. Deseamos que llegue muy bien usted a su lugar de destino. Los mejores deseos a través de la Radio Chilena.

Anna Miles es una cantante canadiense de hard rock. En 1989 lanza su primer disco homónimo, Alana Miles, en donde sin duda el simple Black Velvet fue el más exitoso no solo de ese álbum, sino de su carrera musical. Con ustedes, Alana.

camino a casa. Así es, para refrescarse en esta tarde, amigas y amigos, usted que está de vacaciones, usted que está en algún balneario de la región del Maule, usted que está en la zona cordillerana, en la zona de la Prey, o bien en la zona costa, vaya nuestro saludo afectuoso para todos ustedes. Estamos camino a casa en

Boy George es un cantante, músico, diseñador de moda y DJ inglés. Alcanzó un alto nivel de fama con su agrupación musical Culture Club en los años 1980. Su primer éxito, editado en 1982, fue Do You Really Want to Hurt Me?, que se convirtió en un éxito mundial, llegando al número uno en varios países. Con ustedes, Boy George.

Cyndi Lauper es una cantante, compositora, actriz, activista y empresaria estadounidense. Su extensa carrera como cantante, sumada con su extravagancia a la hora de vestir, su influencia en la música y su incursión en diversos géneros musicales, la han convertido en un ícono pop en su carrera musical. Con ustedes, Cyndi Lauper.

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4: La encíclica Magnifica Humanitas del Papa León XIV nos invita a mirar con esperanza, discernimiento y fe el tiempo que vivimos, marcado por el rápido avance de la inteligencia artificial. En medio de tantos cambios tecnológicos, el Santo Padre recuerda que nada puede reemplazar la dignidad de la persona humana, la fuerza del amor, la fraternidad y el encuentro con Dios. A continuación, compartimos una frase especialmente significativa de este documento que puede ayudarnos a reflexionar, orar y renovar nuestra mirada cristiana. Son palabras para meditar serenamente, dejar entrar al corazón y descubrir que, incluso en la era digital, seguimos llamados a ser profundamente humanos.
5: El silencio, la contemplación y la oración siguen siendo espacios irrenunciables de humanidad.
4: En medio de un mundo hiperconectado, el Papa destaca la necesidad de detenerse y cultivar la vida interior. El silencio permite escuchar a Dios, reencontrarse consigo mismo y recuperar la profundidad humana. La encíclica anima a no perder esos espacios espirituales en medio del ruido digital.